0: Ha llegado la hora para presentar otro de los diálogos de Francisco y Ernesto, relativos a verdades bíblicas en conformidad con nuestro deseo de contestar sus preguntas concernientes a la Biblia.
1: La palabra salvación está inseparablemente asociada con el cristianismo y con las enseñanzas de la Biblia. ¿Saben ustedes lo que significa salvación? ¿De qué nos salva? ¿Saben que la palabra de Dios nos habla de dos salvaciones? 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Tanto se ha dicho de la salvación que sería de esperarse que todo el mundo supiera de qué se trata. Sin embargo, pocos están bien versados en este asunto, y menos son los que saben que la Biblia trata de dos salvaciones.
2: No sé cómo alguien pueda leer la Biblia sin darse cuenta de que habla de dos salvaciones.
1: ¿Puede usted darnos algunos textos que comprueben el punto?
2: Sí, Ernesto, pero me parece que estamos tratando el asunto al revés. Primero deberíamos considerar algo más.
1: Sí, deberíamos considerar primeramente qué es en realidad la salvación. Así podremos entender mejor lo que significa la expresión dos salvaciones.
2: Las Escrituras claramente dicen que la paga del pecado es la muerte, por lo tanto, obtener la salvación significa ser salvo de la muerte.
1: Opino, Francisco, que es muy importante tener esto en cuenta.
2: ¿La idea de que cuando se menciona en la Biblia la muerte no significa realmente la muerte fue un invento de Satanás en el jardín del Edén?
1: Precisamente eso es lo que muestra el folleto Esperanza más allá de la tumba. En la página 7 se menciona la primera y más infame mentira. Dice allí que Satanás, por medio de la serpiente, al discutir el asunto con Eva antes de la transgresión que ocasionó la muerte, le dijo: «De seguro no morirás». Génesis 3:4. Ya Dios había dicho que la pena por la desobediencia sería la muerte. «Mas del árbol del conocimiento del bien y del mal no comerás, porque en el día que comieres de él, de seguro morirás».
2: Por consiguiente, si queremos saber lo que significa la salvación conforme a la Biblia, es necesario tener absoluta confianza en lo dicho por Dios con respecto a la paga o salario del pecado, en vez de creer la mentira de Satanás. La muerte es la pena por el pecado, y la palabra muerte, según su uso en la Biblia, tiene precisamente el mismo significado que en un diccionario, es decir, la ausencia de la vida.
1: Siendo ese el caso, salvación da a entender ser salvo de la muerte. Esto es bastante claro, pero no es generalmente entendido. Jesús es el único que recibe en las Escrituras el título de Salvador, es decir, el que trae salvación. Las Escrituras claramente enseñan que Él murió por salvar de la muerte a los pecadores. Pero Francisco, eso ocurrió hace 19 siglos, y sin embargo los pecadores continúan muriendo y también los justos. Aún hasta los que han aceptado a Cristo y procuran seguir en sus huellas, mueren lo mismo que los no creyentes.
2: Ernesto, me parece que ya es tiempo de que tratemos de las dos salvaciones mencionadas anteriormente.
1: Muy bien, pasemos a hacerlo.
2: Retrocedamos al tiempo de la creación y al jardín del Edén. De toda la información disponible, entendemos que la intención de Dios al crear al hombre fue la de que viviera para siempre en la tierra como ser humano, sin sufrir la muerte.
1: Pero ese propósito fue interrumpido a causa de la desobediencia del hombre a las leyes del Creador, ¿no es verdad?
2: Sí, pero no eternamente, por cuanto Dios proveyó un Redentor. Ernesto, el gran plan de la redención, revelado en la Biblia, trata de la restitución de todo lo que fue perdido a causa del pecado.
1: Eso quiere decir la restauración del paraíso, ¿no es así?
2: Precisamente. El apóstol Pedro nos habla de los tiempos de la restauración de todas las cosas, de que habló Dios por boca de todos sus santos profetas que han habido desde la antigüedad.
1: El plan de Dios con respecto a la restauración debe ser muy importante para que Dios hiciera que todos sus profetas hablaran sobre el particular. Francisco, recuerdo el caso de un joven rico que preguntó a Jesús tocante a la salvación, y Jesús le dijo que lo siguiera, y así tendría tesoro en el cielo. Puesto que Adán y Eva vivían en la tierra, por consiguiente, al restaurarles lo perdido no significa que serán llevados al cielo, sino que serán traídos nuevamente a la tierra. ¿Estoy en lo correcto o no?
2: Seguramente que sí, Ernesto, pero el texto al que usted se refiere trata de otra salvación. Una clase de salvación es la de la raza humana que será librada de la muerte y restablecida a la vida aquí en la tierra. Pero la Biblia también trata de otra salvación, la cual, por falta de una palabra más apropiada, la llamaremos la salvación celestial. En el texto que usted mencionó, Jesús califica esa salvación como tesoro en el cielo.
1: También recuerdo que Jesús dijo a sus discípulos, «Voy a prepararos el lugar, y si yo fuere, vendré otra vez y os recibiré conmigo, para que donde yo esté, vosotros también estéis». Ahora me doy cuenta, Francisco, de que miles de años antes de que Cristo viniera, la tierra fue preparada para ser el hogar del hombre. Por consiguiente, el lugar que Cristo fue a preparar tiene que ser uno diferente.
2: Ya está usted empezando a entender el asunto relacionado con las dos salvaciones. Al discutir la esperanza de la resurrección, el apóstol Pablo dijo que quienes sean levantados de entre los muertos poseerán diferentes grados de gloria. Él habla de una gloria celestial y de una gloria terrenal.
1: El asunto se va aclarando, Francisco. Sin embargo, es también cierto que tanto buenos como malos siguen muriendo. Viendo el asunto bajo ese punto de vista, no parece que haya salvación alguna. ¿Cómo se explica esto?
2: Ernesto, usted mencionó antes las palabras de Jesús al joven rico cuando lo invitó a que le siguiera hasta la muerte.
1: Sí, él le dijo, sígueme.
2: Seguir a Jesús no solamente significa creer en él, en que él vino a la tierra, en que murió. Tampoco es solamente creer en sus enseñanzas. Todo esto es muy bueno, pero aún se requiere más. Del verdadero cristiano se requiere que esté dispuesto a sufrir y a morir con Cristo, haciendo la voluntad del Padre Celestial, mantenerse fiel y firme hasta la muerte, y así poder lograr finalmente salir vencedor y llegar a obtener su glorificación, para poder participar en la gloriosa tarea que Cristo llevará a cabo durante los 1000 años de su reino, es decir, la de bendecir a todas las familias de la tierra. Por eso dice el apóstol Pablo en Romanos 8:17, «Si es así que sufrimos con Él, para que también seamos glorificados con Él».
1: Según eso, el verdadero cristiano debe sufrir por causa de la justicia. ¿Es por eso que la senda del seguidor de Jesús se califica de un camino angosto? ¿Es acaso por eso que Jesús los invita a tomar su cruz y seguirle?
2: Seguir a Jesús también significa morir con Él. Todas las promesas de la Biblia pertenecientes a la salvación celestial tienen por condición que uno esté dispuesto a sufrir y a morir con Jesús. Según como el mundo ve las cosas, los discípulos de Cristo mueren lo mismo que todos los demás, pero Dios considera la muerte de ellos de una manera muy diferente. A causa de su fe en Cristo, los reputa como que han pasado de la muerte a la vida, y la vida de cada uno de ellos es ofrendada en sacrificio.
1: Entonces, ¿existe manera alguna por medio de la cual los creyentes puedan ahora recibir la salvación?
2: Sí, a base de fe. Desde el punto de vista divino, su fe en la obra expiatoria de Cristo los libra de la condena de muerte resultante de la sentencia pronunciada en el jardín del Edén. Son librados con el objeto de que se ofrenden como sacrificio aceptable para morir con Cristo, y debido a ello les toca andar en el camino angosto de sacrificio.
1: No podemos negar que los cristianos continúan muriendo, pero al llegar al final de su vida, fieles en el servicio, ¿acaso mueren en realidad?
2: Conforme a la Biblia, sí. Duermen en el sueño de la muerte hasta el día de la resurrección. El apóstol Pablo dice que de no haber resurrección de muertos, entonces los que han dormido en Cristo han perecido.
1: Pero, ¿qué me dice de la otra salvación, la que el apóstol Pedro describe como la restauración? ¿Cuándo y cómo recibirá la gente esa salvación?
2: Todos recibirán esa salvación al ser despertados del sueño de la muerte durante los 1000 años del reinado de Cristo.
1: Francisco, en Juan 5:28 y 29, entiendo que se mencionan las dos salvaciones. El texto dice, «Viene la hora en que todos los que están en los sepulcros oirán su voz, y saldrán. Los que han hecho bien para resurrección de vida, y los que han practicado lo malo para resurrección de condenación».
2: Sí, Ernesto. Primero son mencionados los que salen de la muerte a la resurrección de vida sin tener que ser juzgados. Luego, los que saldrán a resurrección de juicio o por medio de juicio, que es lo que significa la palabra traducida en este texto, condenación.
1: Un momento, Francisco. Mi Biblia dice que la segunda clase son los malos o los que han hecho lo malo. E indica que estos salen a resurrección de condenación, no de salvación.
2: El Nuevo Testamento fue escrito en griego y no en español. En el griego la palabra traducida condenación es crisis, la que se refiere a un cambio o período crítico.
1: ¿Da usted a entender, Francisco, que quienes no hayan creído ni aceptado a Cristo como su Salvador durante esta vida, en ese entonces serán sometidos a prueba y se les dará una oportunidad?
2: Ernesto, ese punto se discute más en detalle en el folleto Esperanza más allá de la tumba. Por favor, diga algo a nuestros radioescuchas en cuanto a la manera de obtener gratis el folleto Esperanza.
1: Con mucho gusto, Francisco. Queridos radioescuchas, el folleto de 64 páginas Esperanza más allá de la tumba da información vital con respecto a la muerte y el más allá. Ya hemos mencionado algunos de los puntos, pero indudablemente ustedes también querrán saber qué es el infierno de que nos habla la Biblia, quién tiene las llaves del infierno, por qué Jesús fue al infierno, por qué el profeta Job deseaba ir al infierno, en dónde se encontrarán ustedes en el día de la resurrección, en dónde se encontrarán ustedes por toda la eternidad. ¿Podrán ver a sus parientes y amigos? Es imprescindible que obtengan un ejemplar de este instructivo folleto. Deben solicitarlo hoy mismo. Esta transcripción ha sido presentada por la Asociación de Estudiantes de la Biblia El Alba. Estaremos nuevamente con ustedes dentro de una semana a la misma hora. Inviten a sus familiares y amigos a que escuchen estos diálogos y que Dios los bendiga.

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2: Saludos amigos, sean todos bienvenidos. República Dominicana, la historia de Radio Guarachita, la historia de la radio en República Dominicana, no se puede contar sin mencionar a Radio Guarachita, la emisora que se convirtió en la verdadera voz del pueblo. Fundada por el legendario comunicador Radamés Aracena, esta emisora marcó un antes y un después en la radiodifusión, especialmente la bachata, cuando aún era marginada por los grandes medios. Desde su cabina, Radio Guarachita impulsó artistas que hoy son íconos, llevando su música a los barrios, campos y rincones más humildes del país. Fue una plataforma para los que no tenían voz, un espacio donde el pueblo se escuchaba a sí mismo.
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0: La poderosa Radio Guarachita fue la emisora más popular de República Dominicana durante más de 15 años. Esta emisora fue creada en 1964 por el empresario y locutor Radamés Aracena, desarrollador e impulsor de la bachata. La estación, que duró 4 meses en transmisión de prueba, fue inaugurada oficialmente el 5 de abril de 1965. Desde sus inicios, Radio Guarachita fue una emisora con alcance nacional que sirvió de plataforma para fomentar y difundir la bachata, que para ese entonces solo era consumida por grupos sociales marginados.
1: Una cosa que él se cuidaba mucho, porque él decía, ok, mi emisora va a ser populachera. Entiendan una cosa, el objetivo principal de esta estación va a ser promover los discos que produce la Guarachita. ¿Por qué? Porque él sabía que para poder mantener la emisora iba a tener que depender de la venta de los discos. No iba a tener publicidad inmediata, eso iba a tomar un tiempo en lo que la emisora pegaba.
0: Todavía la emisora no se había instalado cuando Radamés Aracena comenzó a buscar los locutores que iban a laborar en la nueva estación. Uno de los jóvenes reclutados para formar parte de los animadores de la Guarachita fue Freddy Ortiz.
1: Él me llamó, me dijo que le gustaba la voz mía y que si yo quería participar en ese proyecto. Yo fui, me encantó la idea porque vi que era algo realmente novedoso, revolucionario, y me dijo que si estaba dispuesto a renunciar a donde yo trabajaba, y dije, claro que sí, vamos. Y entonces comenzó lo que fue el entrenamiento, alrededor de 4 o 5 meses de entrenamiento.
0: El grupo de locutores tenía que ir todas las noches a la calle El Conde, en donde estaba la tienda de discos de la Guarachita. En la parte de atrás estaba el estudio de grabación de Radamés Aracena. Allí practicaban grabándose la voz, y a las 11 de la noche se iban al malecón para escuchar la animación que utilizaban las emisoras de Colombia.
2: Para los locutores esta cumbia va, para los locutores esta cumbia va, también los estudiantes la van a bailar, también los estudiantes la van a bailar.
1: Ese tipo de animación de Cadena Caracol de Colombia, las emisoras picantes de cumbia, ese era el estilo que él quería implementar de animación en Radio Guarachita.
0: Con las orientaciones de Radamés Aracena, el grupo de jóvenes locutores se mantuvo por más de 6 meses ensayando para lanzar la emisora, que comenzó con sus transmisiones de prueba en octubre de 1964.
1: Al principio lo único que salía eran grabaciones, no salíamos al aire en vivo, sino música y grabaciones, y locura como un tipo riéndose, una carcajada, y comenzó la gente

0: Radio Guarachita, así como también una radioteatro con capacidad para 150 personas, de donde se realizaban transmisiones de diversos espectáculos a la vista del público. Y en la primera planta funcionaba una tienda para la venta de efectos eléctricos, especialmente piezas para la reparación de radios y televisores. El creador de Radio Guarachita, Radamés Aracena, nació en Santiago el día 13 de mayo de 1930 y desde joven se dedicó a la promoción de la música popular, y a los 14 años de edad se traslada a Santo Domingo, donde comenzó a trabajar en La Voz del Trópico en 1948 y en HIZ en 1952, así como en Onda Musical a partir de 1955. En todas esas emisoras, él tuvo programas dedicados a la promoción de la bachata.
1: Amigos de la República Dominicana, muy buenas noches, les dice Radamés Aracena. Ofreceremos, estimados oyentes, 2 horas de música moderna con los discos del momento en Santo Domingo, para un ambiente alegre en este espacio de la noche, de 8 a 10 por La Voz del Trópico, con la animación de quienes habla Radamés Aracena.
2: Que don Radamés era un gran locutor, uno de los mejores locutores de República Dominicana, poseedor de una voz con matices impresionantes. Él laboró como locutor en muchas emisoras de la época, pero su anhelo era ser empresario. Empresario de la radio, empresario del disco.
0: Su agencia disquera la instaló en la sala de una casa de familia en el año 1955, y el mismo Radamés Aracena informó que la inversión total en Radio Guarachita fue de 65 mil pesos. Antes de fundar a Radio Guarachita, en las emisoras que elaboró Aracena, además de bachata, producía programas de música mexicana y colombiana, porque era un amante de la música de esas naciones.
2: Precisamente por eso, la base musical de casi todos los programas en sus inicios y durante el locutor hablaba, tenía música de Sudamérica.

0: Con la inauguración de Radio Guarachita se cumple el sueño de Radamés Aracena, quien logró independizarse y dejar de ser un asalariado para convertirse en un empresario de la comunicación, logrando así alcanzar su objetivo.
1: Impactar a la población dominicana con una estación que tuviera una música autóctona como la bachata y como el merengue típico, pero que también sirviera como una estación social, que rindiera una labor social a la República Dominicana.
0: Y precisamente como parte de esa labor social, en su estudio de grabación ayudó a muchos artistas nativos a salir del anonimato. Entre estos, Inocencio Cruz, Miguel Santana y el dueto Los Ahijados. Pero también en Radio Guarachita se dieron a conocer los más importantes bachateros de los años 60 y 70, como los fueron José Manuel Calderón, Leonardo Paniagua, Blas Durán, Edilio Paredes y una de las voces más ilustrativas de la bachata de los años 60, Ramón Cordero.

0: Radio Guarachita se hizo popular desarrollando una programación en la que se interactuaba con el público y con una variedad de servicios públicos radiales destinados a comunicar por sus frecuencias urgentes informes familiares. Se convirtió en el lugar idóneo para la gente enviar malas o buenas noticias, inclusive saludos personales.
1: Los saludos directamente de aquellos, se formaban unos molotes tremendos en la calle, como si hubiera sido un canal de televisión, como estos programas populares que se ven ahora en la televisión, la gente queriendo entrar para que le permitieran enviar un saludo.
0: Pero la gran novedad que Radio Guarachita implementó fueron los llamados servicios públicos, convirtiéndose en el único medio del país utilizado por la población para enviar mensajes.
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3: 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A los señores Clodomiro Almanzar y Julia Mañón, se les informa que su hermana María Mañón está grave de muerte. Salgan seguido y no se olviden del jengibre.
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0: idea genial de Radamés, porque el país tenía una deficiencia de comunicación. O sea, el servicio telefónico era una porquería. El servicio de telegrama llegaba a los pueblos y tardaba a los pueblos solamente. Y cuando tenía que llegar un mensaje a un campo, ¿cómo se enviaba un mensaje? Para avisarle a alguien que lo requerían en tal sitio o que tenía un pariente que se estaba muriendo aquí.
1: Ese servicio lo ofrecía la emisora gratis a la población y eran muchas las personas que visitaban la emisora para enviar su mensaje, principalmente a personas que vivían en los campos del país.
2: Hay que apuntar que Radio Guarachita se escuchaba en la República Dominicana completa, en AM. Y las personas encendían ese radio desde las 5 de la mañana y lo apagaban a las 12 de la noche en todos los hogares del país. Porque a través de la estación, en cualquier momento, daban un servicio público que podía interesarte a ti o a un familiar.
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0: En ese tiempo había mucha gente que venía del interior y se perdía en la capital, gente de los campos, y la llevaban a los destacamentos policiales. Le teníamos un número de teléfono exclusivo a los destacamentos para que llamaran: mira, el sargento tal de aquí destacamento, tenemos aquí un señor que dice llamarse tal, él anda perdido, dice que tiene aquí una pariente que no sabe dónde vive, que se llama fulana de tal, que llamen aquí para que lo pasen a recoger. Ese tipo de servicio también fue un aporte, un gran aporte.
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1: ¡Yeah! Bolívar Rondón, quien es oriundo de Pimentel, se formó como locutor estudiando por correspondencia en el año 1972. Luego viajó a Santo Domingo, donde cursó la carrera de medicina en la Universidad Autónoma de Santo Domingo, graduándose en el año 1982. Y como no encontraba trabajo como médico, aprovechó una audición de Radio Guarachita y aplicó en un grupo de 200 aspirantes a ser locutor de esa emisora.
2: Esa cantidad inmensa de locutores, quedamos 5 personas escogidos. Otro muchacho de Pimentel, llamado Luis Fermín, un servidor, otro joven, 2 jóvenes más que no recuerdo sus nombres, y una muchacha, porque él estaba detrás de una voz masculina y de una voz femenina, para tratar de encontrar esa voz que durante tanto tiempo estuvo en Radio Guarachita identificándola, Marcia Matos, que cuando se fue a trabajar para Color Visión y luego murió, él se quedó obsesionado con esa voz que hasta el momento en que cierran a Radio Guarachita era la voz que identificaba la emisora.
1: Bolívar y los demás preseleccionados duraron 6 meses practicando en la estación para poder ser nombrado, porque así lo exigía el propietario de Radio Guarachita. Al finalizar los 6 meses de prueba, el único seleccionado para quedarse en la emisora fue Rondón, quien laboró por unos 3 años en la Guarachita, junto a los locutores Tony Díaz y Julio Ortiz, entre otros.
2: De todos los locutores que pasaron por Radio Guarachita en cada etapa, muy pocos él los llevó a su estudio de grabación, donde él grababa a los conjuntos y a los cantantes. Y él me escogió y me dijo, como un gran premio: ahí solamente ha grabado Ramón Palau, ahí solamente ha grabado Tres Patines, ahí nada, solamente ha grabado Freddy Ortiz Landrón.
1: Desde sus inicios, esta emisora marcó la diferencia, porque en ese tiempo la bachata era muy popular dentro de la clase baja. Sin embargo, las personas adineradas que controlaban los medios de comunicación más importantes del país la consideraban vulgar y un impedimento al progreso. Después de algunos años haciendo crecer su negocio, Radamés Aracena y Empresas Guarachita tenían una tienda de discos, un estudio de grabación, una fábrica de prensado, dos sellos discográficos llamados Discos Guarachita y Discos Zuni, en honor a su esposa Zunilda.
2: En cuanto a los discos, había una pauta que durante todo el día, en lo que se denominaba lo que el público pide, solamente se tocaban de 7 a 8 discos en el día entero. Porque Radio Guarachita, además de ser una servidora social, era para vender los discos que él producía en Radio Guarachita. Desde que él me nombró, igual que a los demás, nos dijo: olvídense que ustedes son estrellas, ustedes son vendedores de discos.
1: Radamés Aracena murió el 11 de diciembre de 1998 a los 68 años de edad. Y Radio Guarachita cierra poco tiempo después. Son muchos los analistas que afirman que posiblemente la música de bachata no hubiera llegado a ocupar el sitial que tiene en la actualidad, a no ser por la emisora Radio Guarachita y por el empeño de su propietario Radamés Aracena, quien apostó a ese género. Si hoy la bachata como género compite con el merengue y la salsa, se debe a la existencia de esta emisora, con la cual los campesinos y los pobladores de barrios populares amanecían y se acostaban con Radio Guarachita a la cabeza.
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8: Seguimos avanzando en esta edición. Tiempo para presentar a Luis Gerardo Loyola desde México.
9: Gracias, Dino. Nielsen. La radio refuerza su alcance en segmentos clave de consumidores. La radio continúa demostrando su relevancia en un entorno cada vez más competitivo. De acuerdo con el informe The Record Q1 US Audio Listening Trends de Nielsen y Edison Research, durante el primer trimestre de 2026, la radio aumentó su participación en el consumo diario de audio entre diversos grupos demográficos en Estados Unidos. Los estadounidenses dedican cerca de 4 horas al día a escuchar contenido de audio dentro del segmento financiado por publicidad, AM, FM, y los podcasts concentraron el 82% del tiempo local de escucha, mientras que los servicios de música en streaming representaron el 16%. Por otra parte, algunos formatos musicales conservaron su estabilidad. Country mantuvo una participación de 5.8%, mientras que Contemporary Hit Radio se sostuvo en 4.3%. Entre los jóvenes de 18 a 34 años, Classic Hits, Hot Adult Contemporary y Alternative registraron avances. Asimismo, formatos orientados a audiencias hispanas mostraron crecimiento. La radio regional mexicana elevó ligeramente su cuota de audiencia general y entre los oyentes más jóvenes. Con estos resultados, la radio reafirma su capacidad de adaptación y alcance, pero ¿podrá mantener este dominio frente al crecimiento constante de las plataformas digitales? Esta nota fue realizada con base en un artículo publicado por Inside Radio y publicado por Alfa González en radionotas.com. Soy Luis Gerardo Royola, Frecuencia al Día, México.
8: Los satélites tendrán un gran impacto en la conectividad de Latinoamérica. El informe con Fernando Hermón.
10: Gracias, Dino. El servicio de Internet por satélite Starlink de SpaceX ya está ofreciendo un rendimiento impresionante, y eso es solo una muestra del futuro de las comunicaciones por satélite. No es un secreto que amplias zonas de América Latina siguen sin estar cubiertas por ningún tipo de red de telecomunicaciones terrestre, ya sea fibra o 5G, Por ejemplo, el regulador de telecomunicaciones de Brasil, Anatel, estimó en 2025 que solo 18% de la superficie terrestre del país está cubierta actualmente por redes celulares. Es en este territorio remoto donde entran en juego los satélites. A la cabeza se encuentra Starlink de SpaceX. A principios de noviembre de 2025, Starlink afirmó que proporcionaba conexiones por satélite a un total de 8 millones de personas en todo el mundo. Esto representa un aumento con respecto a los 7 millones que Starlink reportó a finales de agosto de 2025, un incremento de 14% en su base de clientes en tan solo 69 días. En Latinoamérica, las muestras de speed test de Starlink se han multiplicado por más de 4 en los últimos 11 trimestres. El éxito de Starlink es atribuible a los más de 10,000 satélites Starlink de órbita terrestre baja, LO, lanzados mediante cohetes de SpaceX desde 2019. Según la GSMA, Starlink ahora controla hasta 90% de los satélites de comunicaciones del mundo, excluyendo las tres principales constelaciones chinas. A medida que Starlink añade más satélites con mayores capacidades a su red, así como infraestructura terrestre de apoyo adicional, las velocidades de la compañía en toda Latinoamérica han ido en aumento. En algunos casos, el rendimiento de la red de Starlink es comparable al que ofrecen los operadores locales, como en República Dominicana. Aunque cabe señalar que algunos proveedores de República Dominicana, como Claro, ofrecen conexiones rápidas. En otros mercados, como Chile, las velocidades de Starlink son superadas por el rendimiento de los proveedores de Internet fijo del país. No obstante, mucho podría cambiar en el futuro. Starlink está planeando una importante mejora en su constelación de satélites a través de sus satélites Quinto 3, más grandes, que podría incrementar aún más las velocidades y la capacidad de su red. Este esfuerzo podría verse reforzado por el cohete más grande de SpaceX, Starship, que promete lanzar más satélites Starlink que los cohetes actuales de la compañía. Mientras tanto, Amazon Leo se está preparando para ofrecer una constelación de satélites rival. En República Dominicana, soy Fernando Hermón para Frecuencia al Día.
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8: A continuación, en Frecuencia al Día, el informe Escuchando la Radio, las noticias y la actualidad de este maravilloso mundo, el reporte elaborado por Jimber Gaviria en Colombia. Adelante.
12: Hoy vamos a hacer algo un poco distinto. Tenemos un registro de escucha de radio, un bandscan, hecho en la banda tropical, justo al amanecer. Es como sacar una foto sonora, ¿no?
13: Exacto. Una foto de lo que se oía en ese preciso momento y lugar.
12: Y la fuente es un informe muy detallado de Lucio Otavio Bobroik. Lo capturó en Embu, Sao Paulo, Brasil, el 15 de junio de 2025.
13: Ajá, con un receptor Texon, el PL310ET, y una antena dipolo. Buen equipo para esto.
12: Sí. Parece que sí. Y bueno, la idea es ver qué nos dice este momento de escucha sobre las señales que viajan, sobre el diexismo en sí, este hobby de cazar radios lejanas.
13: Un hobby fascinante, la verdad.
12: Y lo primero que salta a la vista es la variedad de lugares. O sea, escuchó desde Brasil, señales de Bolivia, las dos Coreas, Japón, Vanuatu.
13: Perú, Estados Unidos, China, Isla Salomón, Cuba, increíble.
12: Increíble, sí. ¿Y qué tiene de especial esa banda tropical y el amanecer?
13: Bueno, la banda tropical, que va más o menos de 2.3 a 5 MHz, es muy activa, sobre todo cerca del Ecuador. Y el amanecer, es el momento mágico para la propagación a larga distancia, para el DX, como le dicen los aficionados.
12: ¿Mágico por qué?
13: Porque la ionosfera, esa capa alta de la atmósfera que se carga con el sol, está cambiando, está en transición. Y eso crea como caminos temporales para que las ondas de radio viajen lejísimos, a veces con una claridad sorprendente.
12: Claro, como una autopista en el cielo que se abre por un rato.
13: Algo así, exacto.
12: Y este registro lo muestra perfecto. Hay cosas muy curiosas. Por ejemplo, en 3310 kHz, Mosoyú Chasqui de Bolivia. Primero silencio, dice, y luego música folclórica andina. y con buena señal.
13: Ajá, típico de esa banda, encontrar estaciones locales o regionales así.
12: Luego, lo de Corea, varias frecuencias. Y acá, el oyente anota algo que me llamó la atención. Dice jamming, debajo de un par de señales de Corea del Norte. ¿Qué es eso exactamente?
13: Interferencia. Sí, pero no cualquier interferencia. Es deliberada. Lo que se cree, y es bastante común en esa zona del espectro, es que es Corea del Sur intentando bloquear las señales de Corea del Norte.
12: ¡Wow! O sea que estás escuchando casi una batalla en el aire.
13: Exacto. Es un reflejo directo de las tensiones geopolíticas. La guerra informativa en las ondas de radio.
12: Increíble. Y fíjate la mezcla, ¿no? ¿Tenés estas señales estatales, como las coreanas o la voz del Estrecho de China?
13: ¡Claro! Y también religiosas, como Senda Cristiana desde Perú. O voces bien locales, como Radio Vanuatu, en lengua nativa.
12: En lengua nativa, ¿qué hallazgo?
13: Sí, y hasta señales utilitarias, como las de la hora exacta, WVV, de Estados Unidos, en 5.000 kHz.
12: Una mezcla total. Mencionaste Vanuatu en 3.945 kHz. Y hay otra que describe como soberbia, desde las Islas Salomón, SIBC, en 5.020 kHz. ¿Con música pop?
13: Sí, música pop. A veces aparecen esas sorpresas. Y fíjate que anota unos números, ¿verdad? Como 45-43 para Bolivia y la Salomón.
12: Sí, o 15-322 para una coreana. ¿Eso qué es? ¿Un código?
13: Exacto. Es el código SIMPO, o una variante. Lo usan los radioescuchas para reportar la calidad de forma estándar. Básicamente, cada número evalúa un aspecto. Señal, interferencia, ruido, propagación, fading y calidad general overall, del 1 al 5, donde 5 es lo mejor.
12: Ah, ok. O sea que ese 45-44 para CBEC es señal fuerte, sin interferencia, poco ruido, algo de desvanecimiento y buena calidad. Perfecto. Y el 15-322 de la coreana sería señal muy débil, sin interferencia, ruido moderado, bastante desvanecimiento y calidad pobre. Entendido. Te da una idea muy clara de cómo llegó la señal realmente.
13: Exactamente. Es una forma rápida y objetiva de describir la escucha.
12: También aparecen otras, ¿no? WWCR de Estados Unidos, La Voz del Estrecho de China, que ya dijimos, y una que pone Estación 4940, que duda si es Colombia o Venezuela. Misteriosa.
13: Sí, a veces identificar es parte del desafío.
12: Las ausencias o las señales débiles también cuentan la historia de ese momento, de la propagación.
13: Así es. Es la naturaleza del diexismo. A veces, cazas algo increíble. A veces, silencio.
12: Bueno, entonces, resumiendo un poco, ¿qué nos deja este bandscan? Es como una foto sonora instantánea, ¿no? Un momento congelado de la radio mundial vista desde Sao Paulo.
13: Exacto. Una muestra de la diversidad increíble que hay en el aire y de cómo funciona la física de nuestra atmósfera.
12: Y nos recuerda que la radio sigue viva. Sigue siendo una ventana a otros mundos, a otras culturas.
13: Sí, totalmente. Un mundo invisible, pero súper activo, donde conviven la música local, el pop global, los mensajes religiosos, la propaganda estatal y hasta las tensiones políticas como el jamming.
12: Deja pensando, ¿no? Toda esa mezcla, música folclórica, pop, estados hablando o interfiriéndose, señales de hora, ¿qué nos dice todo eso sobre nuestro mundo hoy? Un mundo que creemos dominado por lo digital, pero donde estas ondas siguen contando historias, de conexión y de conflicto a la vez.
13: Exacto. Y la pregunta que queda flotando es, ¿cuántas otras historias habrá ahí fuera, en el éter, esperando que alguien las sintonice?
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1: Jonathan Rivero Suárez es un bailarín colombiano que se desenvuelve en distintos tipos de danza, aunque su especialidad, según él mismo afirma, es el ballet, razón por la cual lo convocaron para desarrollar su arte en el Teatro de Bohemia del Sur, en la ciudad de České Budějovice, donde vive desde el año 2022. Les damos la bienvenida a una nueva edición de Radio Praga Internacional y vamos a arrancar este programa precisamente conociendo la historia de este bailarín colombiano de la mano de Zara Irichna. Luego conoceremos también a Iván Mitrus, un joven viajero checo que suele realizar grandes trayectos a pie y en su última aventura recorrió nada menos que 7.000 kilómetros a través de Chile. Durante esa larga travesía, enfrentó la dureza del desierto de Atacama, pero también aprendió a confiar en la intuición y descubrió la bondad de las personas. Pero antes de ingresar en estos interesantísimos temas, escuchamos las noticias más importantes del día, hoy en la voz de Daniel Ordóñez.
2: 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La policía investiga desde la mañana del lunes una amenaza de bomba masiva dirigida a aproximadamente 400 oficinas gubernamentales, centros comerciales y otros edificios de todo el país. Las autoridades se han puesto en contacto con los responsables de los inmuebles y están realizando inspecciones sin interrumpir las actividades habituales, según informó la policía a través de la red social X. Según el presidente de la República Checa, Petr Pavel, actos como el ataque del sábado contra un evento en apoyo de los derechos LGBT+, en Berlín, constituyen un ataque no solo contra personas inocentes, sino también contra los valores de la libertad, la dignidad humana y el respeto mutuo. Así lo expresó en un telegrama de condolencia enviado al presidente alemán Frank-Walter Steinmeier. El primer ministro checo, Andrej Babiš, calificó el ataque en el que falleció una persona y quedaron 29 heridos como un acto de terrorismo cobarde y atroz. Todos estos ataques son lamentablemente consecuencia de la migración descontrolada y de la política de Podemos lograrlo, una frase utilizada por la entonces canciller alemana Angela Merkel en agosto de 2015, aplicada por la Unión Europea durante años, añadió el primer ministro. Praga se prepara para su propio Festival del Orgullo de la comunidad LGBTI, el Prague Pride, que empieza la semana que viene. Este sábado falleció a los 93 años de edad la artista checa Milada Voldán, que había llegado a Argentina en 1936 cuando su padre, un combatiente checo de la Primera Guerra Mundial, decidió emigrar con toda la familia, convencido de que en Europa se encaminaba hacia un nuevo conflicto bélico. En nuestra página web encontrarán mucha más información al respecto. Petr Pavel, presidente de la República Checa, se dejó ver este fin de semana como fotógrafo del Gran Premio de Hungría en el circuito de Hungaroring de Fórmula 1, cerca de Budapest. El presidente, cuya pasión por las motos y las competiciones de motor es famosa, llevó su propio equipo fotográfico y acompañó al fotógrafo checo Jiří Křenek, que desde hace años trabaja en el Gran Circo de la Fórmula 1. Allí se encontró con el primer ministro húngaro, Peter Mayer, que incluso subió una foto a Instagram donde escribió que le parecía muy guay. Estas han sido las noticias en Radio Praga Internacional. Más noticias y mucha más información encontrarán en nuestra página web espanol.radio.cz.
1: En České Budějovice le gustaría vivir a todo el mundo, afirma el personaje favorito de los checos, Yara Zimmermann. Jonathan, un bailarín colombiano de ballet que vive en esta ciudad desde hace ya 4 años, nos cuenta qué tiene de verdad esa afirmación. Los dejamos con Zara Irichna.
3: Jonathan Rivero Suárez es un bailarín colombiano que se desenvuelve en distintos tipos de danza, que van desde la clásica a la moderna, aunque su especialidad, afirma, es ballet. Lo respaldan su experiencia de 18 años en el ámbito y el hecho de que lo hayan convocado para desarrollar su arte en el Teatro de Bohemia del Sur, en la ciudad de České Budějovice. Jonathan llegó a la capital y ciudad más poblada de la región de Bohemia Meridional en 2022, cuando el director del teatro, cuenta a Radio Praga Internacional, le hizo una oferta que no pudo rechazar. Según sus palabras, en Colombia, la situación del ballet tampoco deja mucho espacio para las dudas.
4: Yo estaba en Alemania en ese momento y hice una audición, nosotros lo llamamos así a las entrevistas de trabajo. Y el director del teatro de aquí, de Bohemia del Sur, me ofreció un contrato y pues lo acepté, era de las mejores opciones que tenía. Y también pues el hecho es que en Colombia la situación con el ballet es un poco complicada, entonces siempre he tenido que salir del país.
3: Según su parecer y experiencia, la diferencia más grande entre los espectadores checos y colombianos radica en sus preferencias. Mientras que en Colombia se suele apreciar más el arte folclórico o más urbano, como salsa, el público checo se siente más atraído por el arte clásico y el teatro. Si hacemos caso a estas definiciones, podríamos decir que Jonathan es más checo que colombiano, al menos en el plano de los gustos artísticos.
4: Nos dijeron cuando era niño que el ballet es la madre de todas las danzas, lo cual es cierto. Entonces nos empezaron a dar clases de ballet. Y la diferencia entre el ballet y otras danzas es que el ballet se hace mucho en escenario. O sea, de hecho, solo se hace en escenario. Entonces esa parte me pareció muy llamativa del ballet. Subirme a escena, que el aplauso y el agradecimiento del público después de terminar un performance y todo eso me pareció muy chévere. Y que como tal uno es el bailarín, uno es el artista, el principal. Sí, hay otras danzas como por ejemplo la danza urbana, que pasa mucho, que el artista es el cantante y la gente le baila atrás o ahí. O sí, como que el bailarín a veces está, digámoslo así, de relleno. Uh-huh. En cambio, en el ballet, el bailarín es el principal, es el que van a ver.
3: En julio de 2026, el Teatro de Bohemia del Sur estrenó una nueva obra de teatro, El incinerador de cadáveres, inspirada en el libro de Ladislav Fuchs y la película de Juraj Hertz. La historia trata de los inicios de la Segunda Guerra Mundial y Jonathan se pone en la piel de un soldado y boxeador alemán de la época, un papel nada fácil de representar en la danza.
4: Antes de empezar, digamos, las coreografías, el coreógrafo siempre nos habla de la historia o en qué se basa, ya sea esta obra en específico o cualquier otra. Nos dice de qué se va a tratar, cuál es el personaje de cada uno. Y ya, por ejemplo, en este caso, que es algo muy puntual, nos piden o nos recomiendan, ¿no? Dependiendo de nuestro rol, miramos la película o se lee el libro para poder transmitir más. Porque en el baile más este escénico, además de bailar, tenemos que actuar, tenemos que transmitir, tenemos que mostrar un personaje específico.
3: Esta obra de teatro para algunos de nosotros puede parecer algo especial, ya que los espectadores se encuentran posicionados dentro de la escena y entre los bailarines. Sin embargo, Jonathan comenta que en el Teatro de Bohemia del Sur este recurso es algo habitual.
4: En este teatro hacen mucho, y de hecho me parece interesante, las obras inmersivas, donde se conecta a la audiencia con la obra. No solo esta, también hay una ópera que hacemos igual. Ya es como la tercera obra que hacemos de manera inmersiva, donde la gente es la que se va moviendo o hace parte de la obra como tal. Es complicado porque obviamente cuando tú estás en un escenario bailas un poco más libremente. Cuando ya hay gente alrededor tuyo, te toca, además de bailar, de actuar, tienes que estar pendiente a los alrededores para no golpear a nadie, para no interferir con nada. Pero no, ya uno, pues digámoslo así, es parte de volverse profesional, aprender a manejar todos estos aspectos.
3: Aunque la experiencia ha sido positiva para este artista colombiano, luego de 4 años, asegura, ha llegado el momento de regresar a su país, donde le esperan nuevos retos. Ahí su objetivo es promocionar el ballet, su pasión y darle el valor que se merece.
4: Ahora voy a terminar con el teatro de acá, me vuelvo a Colombia. Y en Colombia tengo mi propia compañía, que se llama Ballet Clásico de Colombia, que precisamente lo que busco es potenciar y visibilizar el ballet y la danza clásica en Colombia, porque pues como contaba al inicio, en Colombia no hay mucho ballet o no se visibiliza lo suficiente. Entonces, a raíz de esto, abrí la compañía que es de manera profesional. Busco coger toda esta experiencia que cogí aquí en Europa, en Estados Unidos, en otros países, para ponerla junta y poder crear obras también que sean atractivas para el público colombiano, sin dejar a un lado las raíces del ballet y la danza clásica. También tengo, a raíz de la compañía, hago festivales para precisamente visibilizar la danza clásica.
3: Uno de los desafíos más grandes, cuenta Jonathan, está en la inaccesibilidad de este arte para los colombianos. Sin embargo, el bailarín no se desanima y explica cómo podría lograr su sueño de darle mayor visibilidad al baile clásico sin que la gente tenga que pagar grandes sumas de dinero.
4: Lo que pasa mucho en Colombia es que, claro, el ballet por sus vestuarios y por sus cosas es muy costoso. Entonces el público real, digámoslo así, porque en Colombia lastimosamente el 80, casi 90% es clase media, media baja. Entonces no va al teatro porque son boletas demasiado costosas. Entonces yo tengo dos formas de hacerlo, que es hacer obras con el gobierno y poder vender tickets económicos, así la gente, digámoslo así, más del común, puede acceder e ir al teatro. Y la otra es a través de los festivales que yo hago, son al aire libre, entonces, y abierto al público, entonces la gente va y ve diferentes segmentos de diferentes obras. Y además de eso, a nosotros nos invitan a diferentes festivales por Colombia, entonces también podemos seguir.
3: Uno de los puntos más destacables de Chequia, según el artista, es la infraestructura y también el tamaño del país. Una combinación que permite desplazarse con facilidad entre ciudades. Además, Jonathan hace especial hincapié en la seguridad que ha experimentado en Česká Budějovice.
4: Yo llegué acá, yo siempre que he viajado estaba en ciudades muy grandes. Yo llegué acá y todo cierra muy temprano, no hay casi vida nocturna. Pero me gusta porque uno puede caminar muy seguro, es muy seguro, es muy tranquilo, nadie se mete contigo. Sí, tú puedes estar haciendo lo que necesites y nadie te va a juzgar, o si te juzgan no te dicen nada. Sí, a mí me gusta mucho la ciudad, es como encontrar un balance entre lo que vivo en Colombia y acá, entonces poder manejarlo.
3: Otro factor sobresaliente de su vida en Chequia han sido, precisamente, los checos. Aunque incluso ellos mismos puedan considerarse fríos y los sorprenda escuchar las palabras de Jonathan, según su experiencia, aquí ha encontrado gente que lo ha tratado mucho mejor que, por ejemplo, España o Alemania.
4: La verdad me sorprendió porque, como te digo, estuve en España y en Alemania y la gente es muy fría, muy ruda en esos países, me parece. Entonces cuando llegué acá me sorprendió que la gente es muy amable. Una vez uno empieza a hablar con las personas y todo, al inicio son muy serios, uno parece como que no quieren hablar contigo, pero una vez uno rompe esa barrera y comienza a hablar, a interactuar con la gente es muy amable, muy amigable.
3: Por supuesto, el bailarín no solo habla de Česká Budějovice, ya que ha visitado muchas otras ciudades checas, entre ellas las infaltables Praga, Brno y Český Krumlov. Luego de 4 años viviendo aquí y ya pensando en su vuelta a Colombia, ¿se imagina algún día regresar a las tierras checas?
4: Pues sí quiero venir como turista, ya volver a trabajar o a vivir, no sé, dependiendo, la vida da muchas vueltas en este momento. Voy enfocado a trabajar en Colombia, entonces no sé si vuelva de pronto como a trabajar o a quedarme por un largo periodo. Pero sí me gustaría venir, saludar de turista, viajar un poco más alrededor, conocer un poco más.
1: Durante su larga travesía por Chile, Iván Mitru se enfrentó a la dureza del desierto de Atacama, aprendió a confiar en la intuición del camino y descubrió la bondad de los desconocidos, como aquel hombre que le entregó las llaves de su casa sin pedir nada a cambio. Hoy vuelve a Chequia para compartir y motivar a otros con su experiencia, convencido de que solo quienes no viajan mucho creen que el mundo es un lugar peligroso y de que el regreso también forma parte del viaje.
5: Donde hoy los bosques se visten de espinos, se oyó la voz de un poeta gritar.
1: Un viaje de 1000 millas comienza con un solo paso. A pesar de que esa frase se le atribuye a Lao Tse y aparece en el Tao Te Ching, la podría adoptar perfectamente Iván Mitrus, un joven viajero checo que entre 2024 y 2025 recorrió 7000 kilómetros de Chile a pie y antes había hecho lo mismo en varios países de Europa como Italia y Noruega, con todas las consecuencias, reflexiones y enseñanzas que implica ese particular método de viaje.
6: Cuando camino suelo pensar en lo simple que es la vida en estos momentos, cómo se simplifica muchísimo porque realmente uno no necesita tantas cosas. Eso lo aprendí gracias a esto y que en esos momentos no somos tan distintos de los animales. En realidad solo tenemos necesidades básicas y no tengo que ocuparme de reuniones ni del calendario. Todo eso queda de lado. Allí solo me ocupo de tener que comer, de mantenerme seco y caliente, de beber y de dormir bien.
1: Agrega Iván que en esos largos trayectos que se hacen lentamente, paso a paso, hay algo casi mágico que se pone en juego, percibir a nivel físico cada instancia del trayecto hasta que en algún momento al mirar atrás se percibe el recorrido detrás de las espaldas.
6: Esa es una de las cosas que más me gustan de los senderos largos. Uno se da cuenta de que son sus propias piernas las que pueden llevarlo tan lejos y que no necesita nada más. Por supuesto que requiere muchísimo tiempo y energía, pero cuando vuelo en avión a algún lugar, veo el planisferio y no puedo saber qué tan lejos está un lugar en el mapa. No sé cuál es realmente la distancia. En cambio, cuando camino durante meses, de repente comprendo cuán lejos está realmente eso que veo en el mapa.
1: Aunque las expediciones a pie se volvieron una parte central de su vida, reconoce que no le resulta tan sencillo explicar qué lo motivó a desarrollar semejante afición.
6: En mi caso, esto fue cambiando mucho con el tiempo, pero al principio empecé a hacerlo para descubrir hasta dónde se puede llegar caminando. Mi primer gran viaje lo hice porque estaba curando un corazón roto. Necesitaba caminarlo y después de varios miles de kilómetros me convencí totalmente porque uno se despierta cada día en un lugar distinto, cada día ve algo nuevo y todo depende de uno. Si tiene hambre, come. Si está cansado, duerme. Y simplemente esa libertad enorme está ahí. Pero quizá lo más bonito de todo lo que viví en los viajes, cuando lo miro en retrospectiva, está relacionado con los encuentros con la gente. Me encanta recordarlo y hablar de eso, sobre todo con personas que no viajan tanto y tienen ideas sobre el mundo como si fuera un lugar malo o peligroso. Claro que a veces hay que estar un poco atento, pero el 99,9% de la gente que hemos encontrado son buenas personas. Y en realidad no tiene sentido estresarse pensando que podría tener una mala experiencia con alguien o tener miedo por adelantado, porque con esos temores uno se priva de vivir algo bonito.
1: Él, por el contrario, asegura que siempre intenta confiar al máximo en los demás.
6: Es que quizás tengo un poco arraigada en mí la esperanza en la bondad de la gente, porque siempre lo he creído y con mis viajes no he hecho más que confirmar que las personas son muy amables y dispuestas a ayudar. A veces salgo perdiendo por eso, pero en muy pocos casos, y la mayoría de las veces la gente nos invitaba a sus casas. Eran muy abiertos, nos ofrecían comida, ducha y un lugar para dormir.
1: En cuanto a las diferencias culturales, explica que la más notable era la apertura de la gente, sobre todo en el ámbito del campo chileno, donde la gente saluda y se pone a conversar enseguida sin necesidad de ninguna presentación, algo que en Chequia no es frecuente y a lo que por lo tanto tuvieron que aprender a acostumbrarse. Sin embargo, esa misma apertura hizo que ocurrieran algunos milagros, como uno que aún hoy lo sorprende solo de recordarlo.
6: Un señor al que no conocíamos nos invitó a quedarnos en su propia casa, nos dio las llaves y se fue a hacer un asado por Navidad. Nos dijo dónde vivía y nos pidió que lo esperáramos allí. Así que llegamos a su casa, lo esperamos un par de horas y luego llegó y durante ese tiempo nos permitió tomar todo lo que quisiéramos del refrigerador, ducharnos y salir a comprar cualquier cosa a la tienda.
1: Además del acto en sí, revela que también lo impactó mucho la respuesta del hombre cuando le preguntaron por qué hacía algo así.
7: Tak on řekl, kolik máš na ruce prstů?
6: ¿Cuántos dedos tienen ustedes en la mano? Y nosotros decimos, 5. Y él dice, yo también. ¿Ves? Somos iguales. Podemos confiar el uno en el otro. Así que mostró cómo todas las personas somos iguales y por qué no confiar. Si el otro no tiene malas intenciones, entonces ¿por qué no ayudarlo?
1: Cuenta que la idea de ir a Chile se les ocurrió con sus amigos mientras cruzaban los Bajos Tatras en Eslovaquia. Un año después, mientras cruzaban la Sierra Nevada en España, duplicaron la apuesta. ¿Por qué no recorrer todo el país, que representaba para él grandes desafíos y atravesar incluso algunos miedos?
6: Sí, tuve miedo al llegar a la triple frontera con Perú y Bolivia, donde está el punto más septentrional de Chile. Llegué en avión a la ciudad peruana de Tacna e hice dedo hasta el inicio del camino. Y cuando desde el mar miras hacia arriba, ¿cómo suben hasta el infinito esas montañas de hasta 4.000 metros? Allí tuve miedo. Me decía, ¿dónde te estás metiendo, loco? Y en ese momento dudé un poco de mí mismo y luego, por ejemplo, en el momento en que estaba colgado de una roca y no podía ir ni adelante ni atrás porque me quedé atascado y la roca se desmoronaba bajo mis pies y yo no sabía si iba a caer al río embravecido de abajo o si de alguna manera lograría salir, allí también tuve miedo. La mayoría de las veces intento racionalizar ese miedo para entender cuánto es real y cuánto es producto de mi imaginación.
7: Snažím se ten strach často racionalizovat.
1: Tal como él mismo dice, el gran desafío de ese gran viaje, sin embargo, fue resolver la escasez de agua en el Atacama, ya que cuando ahí aparece algún riacho o pequeño lago, suele ser de agua salada. Y un primer plan era enterrar botellas o bidones de agua mediante un recorrido previo en auto.
7: Nakonec jsem vyrážel sám a musel jsem to přetrasovat.
6: Pero como al final viajé solo, tracé el camino más cerca de la costa, donde hay más ciudades y pueblos donde se puede comprar agua. Así que siempre tenía que comprar agua. Al principio lo más difícil fue justamente encontrar agua y luego, sin duda, la gran lejanía. Las distancias entre ciudades, la naturaleza salvaje donde no ves a nadie durante varios días. Eso me recordó un poco un viaje que había hecho antes a Europa durante el COVID. Cuando todos estaban encerrados en casa y yo estaba solo en las montañas de Italia, eso se sentía bastante parecido.
1: Agrega Iván que en el desierto de Atacama llueve solo 2 veces al año y justo esos 2 días le tocaron a él, por lo que se sintió muy afortunado. Por lo demás, explica que cada tramo del viaje tuvo sus dificultades, el desierto por las grandes distancias sin agua, pero luego al sur de Santiago de Chile, en el contexto de las montañas altas, se sufría calor y sequedad, por lo que otra vez había que resolver la falta de agua, mientras que, por ejemplo, en los bosques lluviosos de Valdivia se enfrentaron a la vegetación en un terreno impenetrable. Por supuesto, además de la vegetación, algo que los mantenía también en vilo durante el viaje era el encuentro con algún unas especies animales.
7: Co nás hodně překvapilo, tak byly tarantule.
6: Lo que nos sorprendió mucho fueron las tarántulas. Nos las encontrábamos regularmente o varias veces y no eran peligrosas si uno tenía cuidado. Y una vez casi pisamos, no sabemos qué tipo de serpiente era, pero sé que en Chile también viven pumas y con ellos no nos encontramos, por suerte.
7: Tak s těma jsme se nesetkali naštěstí.
1: Desde septiembre del año pasado, cuando regresaron de aquel viaje, ya ofrecieron alrededor de 40 charlas compartiendo su experiencia, algo que también forma parte de la tradición checa. Viajar mucho, sí, pero luego volver para contarlo.
7: Já bych řekl, že je to pro nás typický, že jsme národ cestovatelů.
6: Yo diría que nos volvimos una nación de viajeros, sobre todo por un tema de contraste, porque antes del año 1989 no se podía viajar. Entonces ahora, por el contrario, valoramos muchísimo esa posibilidad y aprovechamos el hecho de tener un pasaporte muy fuerte. Creo que es el cuarto pasaporte más fuerte del mundo y nos permite llegar casi a cualquier parte. Y eso también es algo que me enseñó viajar, aprovechar las oportunidades que uno tiene, sea lo que sea.
1: Iván, de todas formas, nació en un pequeño pueblo entre bosques y estanques que queda solo 10 minutos en coche de las montañas de Krkonoše, por lo que puede decirse que creció en la naturaleza y quizás eso lo impulsa hoy a descubrir siempre lugares nuevos. Pero al mismo tiempo asegura que una parte importante del viaje es justamente el regreso.
6: Hoy mismo vuelvo a Krkonoše después de mucho tiempo, así que lo estoy preparando con ansias porque volver a casa es algo tremendamente bonito. Cuanto más tiempo pasa uno viajando, más hermoso es regresar y pasar tiempo con la gente que no viaja o que está en casa esperando a que llegue, que siempre se alegran de verme. Y yo me alegro de verlos a ellos, así que cuanto más tiempo está uno fuera, más valora ese tiempo con la gente.
1: Así como cada pequeño paso puede ir ganando distancias extraordinarias, su afición por el viaje encontró también una consecuencia natural. Desde hace un tiempo, Iván comenzó a desempeñarse como guía de viajes estilo trekking para una agencia. Hasta el momento lo estuvo haciendo en Córcega y también en la cordillera del Karakoram, en Pakistán, a más de 8.000 metros de altura.
6: Así es, y estoy muy contento de que se haya transformado en trabajo, y transmitir alguna experiencia que uno recoge durante los viajes lo considero muy importante. ¿Por qué guardárselo para uno mismo? Si viví algo, si reuní experiencias, me gusta transmitirlas y compartirlas.
1: Con sus dos compañeros de aventuras, se encuentran trabajando en un libro sobre su viaje a Chile y las experiencias que vivieron allí como grupo. El título es Huellas de lo Salvaje y aunque todavía están en pleno proceso de corrección y edición, ya tienen programada una presentación para el 26 de octubre, nada menos que en el cine Biooco de Praga, una ciudad de la que se siente muy orgulloso a pesar de haber nacido entre las montañas y de no sentirse cómodo en las grandes urbes, por su hermoso centro histórico y por el hecho de que lleguen turistas desde tan lejos para visitarla, del mismo modo que él recorre grandes distancias para encontrarse con la naturaleza.

Y así llegamos, amigos, al final de esta emisión de Radio Praga Internacional. En el sonido nos ha acompañado en el día de hoy Aleš Krupka. Díky moc, Aleši. También les agradecemos a ustedes por estar del otro lado y los invitamos a ingresar a nuestro portal de noticias espanol.radio.cz, donde además van a poder encontrar todas nuestras entrevistas. También nos pueden seguir en Facebook, Instagram y X. Nos reencontramos la próxima. Naslyšenou.

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1: Radio Eslovaquia Internacional. Eslovaquia hoy. Buenos días, Hilary Ruiz de Gaona y Torres les ofrece en nombre de toda la redacción las noticias del día 27 de julio de 2026.
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1: Pellegrini inicia visita oficial a China para reforzar la cooperación bilateral. Fitch niega que Eslovaquia forme parte de la coalición internacional de apoyo militar a Ucrania. Eslovaquia condena los ataques contra civiles tras el bombardeo ruso sobre Sloviansk. El presidente de Eslovaquia, Peter Pellegrini, viajó ayer domingo por la noche a la República Popular China, a la que ha iniciado hoy una visita oficial de 3 días de duración, la primera de un jefe de Estado eslovaco en 16 años. Durante su estancia se reunirá con el presidente Xi Jinping y otras autoridades de este país asiático para abordar las relaciones entre la Unión Europea y China, así como asuntos internacionales. La agenda incluye además encuentros con el objetivo de procurar el impulso a nuevas inversiones y la cooperación en áreas como ciencia, industria, transporte, agricultura y turismo. El mandatario eslovaco visitará también centros tecnológicos y empresas punteras en inteligencia artificial y robótica. El primer ministro eslovaco, Robert Fico, ha asegurado que el país no forma parte ni formará de la denominada coalición de los dispuestos que respalda militarmente a Ucrania. Fico afirmó haber trasladado su protesta al embajador de Francia tras unas informaciones que, según dijo, generaron confusión sobre la posición eslovaca. El gobierno insiste en que limita su apoyo a Ucrania a la ayuda humanitaria y a proyectos civiles y aclara que su embajador en París asistió únicamente como observador a una reunión de la coalición. El Ministerio de Asuntos Exteriores de Eslovaquia ha condenado los ataques contra la población civil, infraestructuras civiles y sedes diplomáticas tras el bombardeo ruso sobre la ciudad ucraniana de Sloviansk. El ataque causó 5 muertos y daños en el consulado honorario de Letonia. En la misma nota, publicada en redes sociales, Bratislava reiteró su llamamiento al fin de la guerra y defendió la búsqueda de una solución pacífica al conflicto conforme al derecho internacional. Los bomberos eslovacos desplegados en el oeste de Francia han efectuado 25 descargas de agua durante su primera jornada de operaciones en las que combaten el gran incendio forestal declarado desde hace días en la región occitana de Gironda. El operativo se desarrolla en coordinación con equipos franceses y checos para apoyar a las unidades terrestres. El incendio ha arrasado hasta ahora unas 30.000 hectáreas, ha obligado a evacuar a más de 100.000 personas y moviliza a más de 1 millar de bomberos junto con cientos de vehículos y medios aéreos. La Universidad Comenius de Bratislava pone en marcha este lunes la primera edición de su Universidad de Verano, un programa educativo dirigido a cerca de 200 niños de entre 8 y 14 años. Durante 5 días, los participantes combinarán actividades de ciencia, cultura y deporte con talleres prácticos, experimentos y visitas a laboratorios, jardines botánicos y yacimientos arqueológicos. La iniciativa, organizada junto con la Administración de la Región de Bratislava y respaldada por el Ministerio de Educación, busca despertar el interés por la ciencia y acercar a los más jóvenes al entorno universitario mediante el aprendizaje experiencial.
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1: ¿Qué harían los eslovacos si recibieran de forma inesperada un premio de 200.000 euros? La respuesta dista mucho de la imagen del ganador que abandona el trabajo y se entrega a los grandes lujos. Un estudio de la consultora Ipsos para Home Credit revela que la mayoría actuaría con prudencia y destinaría el dinero, sobre todo, a garantizar su estabilidad económica. La vivienda encabeza claramente la lista de prioridades. Más de la mitad de los encuestados invertiría el premio en comprar una casa o un piso o en reformar su vivienda actual. El elevado precio de los inmuebles y el coste de las hipotecas siguen siendo una de las principales preocupaciones de los hogares eslovacos. La segunda opción más repetida sería saldar deudas o amortizar préstamos. Además, más de un tercio de los participantes invertiría parte del dinero en fondos o acciones, mientras que otro porcentaje similar ayudaría económicamente a familiares o personas cercanas. El ahorro también ocupa un lugar destacado. 3 de cada 10 reservarían parte del premio para el futuro y solo una quinta parte lo emplearía en realizar un gran viaje. Menos de 2 de cada 10 reconocen que aprovecharían el dinero para mejorar su nivel de vida con mayores gastos personales. El estudio refleja además que un golpe de suerte no cambiaría radicalmente la vida laboral de la mayoría. Casi 2/3 seguirían trabajando en su empleo actual. Un 16% buscaría un trabajo menos estresante o más satisfactorio, mientras que únicamente un 4% dejaría de trabajar por completo. La encuesta también muestra una fuerte inclinación a compartir la fortuna. Casi 9 de cada 10 personas repartirían parte del premio, principalmente con sus familiares. Sin embargo, la mayoría limitaría esa ayuda a un máximo del 10% del dinero recibido. Solo un reducido 3% afirma que donaría más de la mitad de la cantidad. En cambio, las donaciones a organizaciones benéficas ocupan un lugar mucho más discreto. Apenas 1 de cada 10 destinaría parte del premio a fines solidarios y solo un 1% dedicaría toda la cantidad a la beneficencia. En conjunto, el sondeo dibujó una sociedad que antepone la seguridad financiera al consumo. Comprar una vivienda, reducir deudas, ahorrar y proteger a la familia pesan mucho más que los caprichos.

0: Antes de entrar en materia, quiero saludar con mucho afecto a nuestra audiencia de Onda Corta en todo el mundo y a quienes nos escuchan por FM en la región de Bratislava. 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Soy José Portuondo y les acompañaré durante la próxima media hora. Desde el estudio R17, ubicado en la emblemática pirámide invertida. En los controles y la magia del sonido, nos acompaña el operador técnico Abdul Ghani Arut. El tiempo pasa, pero las grandes historias siempre se quedan. Hoy abrimos el arcón de los recuerdos en nuestro archivo sonoro para revivir dos segmentos inolvidables. Así que afinen los oídos y acompáñenos, que de inmediato comenzamos.
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2: Con frecuencia escuchamos decir que la cueva de Arga Unido de Ohtinska, patrimonio natural de Eslovaquia, está en el paraje natural Karst eslovaco, lo cual no es del todo correcto, pues la cueva se encuentra en las montañas de Revúca, entre Jelšava y Štitnik, cerca de la frontera oeste con el Karst eslovaco.
0: Pavel Bela, de la Administración de Cuevas de Eslovaquia, nos cuenta que esta cueva fue incluida en la lista de la UNESCO en 1995, principalmente gracias al relleno de aragonito, que también se puede encontrar en cuevas de Cerdeña, Portugal, España o incluso en México y Argentina. La cueva Ohtinska está llena de aragonito en forma de agujas, espirales y riñones, que crean figuras muy llamativas. Sin embargo, hasta el día de hoy, los científicos están preocupados por la cuestión de cómo se originó. Y no solo eso.
2: Cuando recorremos la cueva, vemos que hay muchos espacios que se caracterizan por tener un techo plano y paredes inclinadas, que en conjunto simulan la forma de un triángulo. ¿Cómo pudieron ser creadas estas formaciones en una roca caliza? En la literatura extranjera se escribe que estas formaciones son típicas de cuevas de yeso, ya que el yeso se disuelve en el agua mil veces más rápido que la caliza en las cuevas de caliza.
0: Pavel Bela explica con gran entusiasmo cómo las rocas se han ido transformando como resultado de la acción del agua. Aunque a primera vista las cuevas parecen estar muertas, los científicos han descubierto vida en ellas.
2: Mi nombre es Michal Rendoš, soy bioespeleólogo de la Administración de Cuevas de Eslovaquia y me dedico al estudio de los invertebrados que habitan en ambientes hipogeos. Los diplóbodos de la familia Typholoidus son los que más han adaptado la vida en las cuevas eslovacas. Miden entre 1 y 2 centímetros de longitud.
0: En la cueva de Aragonito, Ohtinska, sin embargo, buscarías en vano muestras de vida, al igual que murciélagos, que son los inquilinos comunes de las cuevas. Aunque Michal Rendoš no ha encontrado casi ningún organismo vivo aquí, se sigue sintiendo fascinado por el mundo de las cuevas.
2: Aquí hay un silencio y una tranquilidad absoluta. La persona se da cuenta que el tiempo transcurre de manera lenta. Nuestro trabajo en el entorno de las cuevas requiere de bastante tiempo. Sin embargo, a veces me da la impresión de que estoy por corto plazo.
0: Nuestra compañera Elena Sever accedió a la cueva de Aragonito, Ohtinska, acompañada por Miroslav Kudla, de la Administración de Cuevas de Eslovaquia.
3: Ohtinská aragonitová jaskyňa bola objavená, tak povediac, náhodou.
2: La cueva de Aragonito Ohtinská fue descubierta de manera casual en enero de 1954 durante una exploración geológica en la que era perforada una galería para detectar la presencia de yacimientos de siderita. La temperatura en el interior de la cueva oscila entre 7 y 9 grados y la humedad relativa alcanza casi el 100%. En 1966 comenzó la excavación de un túnel de acceso de 145 metros de longitud, que permitió abrir la cueva al público en 1972.
0: Aunque la cueva de Aragonito, Ohtinska, es superada en número de visitantes por la cueva de hielo Dobčinská, que también aparece en la lista de la UNESCO, sus formaciones únicas de Aragonito dejan boquiabierto al que llega hasta aquí.
2: Ahora estamos en la sala de mármol, cuyo nombre se debe a la diversidad de colores que podemos ver en sus paredes. Vemos colores que muy raras veces se aprecian en las cuevas. La presencia de mineral de hierro en forma de anquerita y siderita brindan la tonalidad roja, mientras que la caliza cristalina

0: mármol proporciona color gris, casi acercándose al blanco.
1: Avanzando un poco, llegamos a otro espacio de la cueva que se diferencia notablemente de la sala de mármol.
0: Los pasillos en forma de cuña que se estrechan hacia arriba fueron creados por la acción corrosiva del agua de lluvia que se filtra a lo largo de fallas tectónicas. Entre las fallas tectónicas paralelas encontramos pasillos horizontales y salas con diferentes formas. Se debe principalmente a la acción corrosiva de la mezcla de aguas de diferentes temperaturas y composición química, como lo demuestra la cantidad de nichos irregulares y cúpulas de techo. Lo más atractivo es sin duda el corazón de la cueva. Su entorno crea unas condiciones hidroquímicas específicas, gracias a las cuales las soluciones de carbonato de calcio en las aguas que se filtran lentamente pueden cristalizarse como el argonito. Formaciones excéntricas con cristales que sobresalen, formaciones pequeñas con el aspecto de un riñón o grandes formaciones cristalinas, como es precisamente el corazón de esta cueva.
1: Las formaciones blancas en la cueva continúan creciendo hasta el día de hoy. El recorrido de 230 metros por la cueva de Aragonito Ochtinska dura media hora. Esta joya de la UNESCO se encuentra a una profundidad de 30 metros y puede ser visitada todos los días, exceptuando los lunes, entre las 9 de la mañana y las 6 de la tarde. Antes de dar paso al siguiente segmento de nuestro programa, los invitamos a disfrutar de esta pieza musical a cargo de Cristina. Su título es 7 Diamantes.

0: El viaje por nuestro país siempre nos regala postales e historias únicas. Por eso, si te lo perdiste, volvemos a encender los micrófonos en la hermosa región de Tiekof. Te invitamos a revivir este recorrido por sus costumbres, su gente y sus paisajes. Es una región encantadora. Se extiende sobre las tierras bajas fértiles en el área de la llanura aluvial del curso inferior del río Ron. Y está protegida desde el norte por las estribaciones del sur de las colinas de Shtyavnytskyi. Y hacia allí, precisamente, nos dirigiremos en el programa de hoy.
1: Yo presentaría a Tiekof como una región vinatera de una rica historia que mantiene vivo su dialecto, su traje tradicional y sobre todo que tiene numerosas fuentes de aguas termales. Nuestra tarea es contribuir a la propagación de la marca Tiekof, darla a conocer entre la ciudadanía y promover el turismo hacia nuestro territorio. Esta región agrupa 10 ayuntamientos, los de las ciudades de Levice y Jelizovce, y luego los de otras poblaciones como son Rybnik, Chaikov, Pukanets, Santouka, Kalnanat Hronom y Yurnat Hronom.
0: Así describió la región de Tiekof Denis Marosi, empleado de la Organización Regional de Turismo de dicha región. Cada una de las poblaciones enumeradas es interesante en sí misma. La región en su conjunto se puede dividir en 4 áreas, de las cuales la principal es la microrregión de Pohroni.
1: Nuestra región se extiende por la cuenca baja del río Hron, Dolne Pohroni. Este es un territorio con una topografía muy específica. Aquí básicamente termina la cálida llanura del Danubio y comienza la parte montañosa de la Puerta Eslovaca.
0: Es poco probable que la encuentre por sí mismo. Sin embargo, los lugareños estarán felices de poder mostrársela. Colinas a la derecha, colinas a la izquierda, y entre ellas hay una roca escondida debajo del suelo que cambia el carácter del Ron. De un arroyo tormentoso, se convierte en un río tranquilo.
1: Luego está la zona termal. Está la línea termal izquierda, donde hay hermosas termas. También hay 2 áreas específicas. Una de ellas se conoce como Chileikarska, una microrregión muy peculiar que aún vive con su dialecto, su cultura, su folclore y, por supuesto, tiene un excelente vino. La segunda la conforman las moreras y la zona mirera, que vive de la morera negra y de la historia del oficio minero.
0: Toda la región de Tiekof también se conoce con el nombre Hilekarski, y esto es gracias al hecho de que en algunos territorios de la región se habla el dialecto suave de Eslovaquia Central, que se caracteriza por el uso de la N en lugar de la M en algunas palabras. Susana Paulovičová, etnógrafa del Museo Tiekof de la ciudad de Levice.
2: Muchas veces se pierde la M y esta es reemplazada por la N. Este dialecto debe su nombre a las palabras chil, chile, chile, que significa ahora. Cuando un chileikar quiere ir a algún sitio inmediatamente, entonces usa la palabra chile, que como ya dije quiere decir ahora mismo.
0: ¿Qué cosas contribuyen a que esta sea una región muy conocida? Pues aquí se produce un vino de muy buena calidad desde hace casi 1000 años. En las bodegas de la zona maduran en barricas variedades de uva como Riesling, Veltiner o Frankovka. Maros Schmidt, director del Centro de Diseño Eslovaco, es de Tiekof y ama esta región.
1: Las bodegas ubicadas a mayor altura de toda Eslovaquia se encuentran en esta región. Los vinos de Tiekof o vinos de Sitno, como dirían algunos, es decir, viñedos que están sobre la roca volcánica de la lava de Sitno, tienen unas condiciones similares a la de los viñedos de Italia. Son vinos fantásticos y el calentamiento global los está favoreciendo. Hay muchos viticultores allí que compiten entre sí e incluso han elaborado etiquetas preciosas para sus vinos, yo diría del ámbito del diseño. Así que el nivel es bastante alto. Encontramos allí, por ejemplo, la bodega de vinos más grande de Pukanets. Pero también están los vinos de Chaikov, que son fantásticos. Incluso los viñedos de Chaikov ofrecen variedades de uva y vino de muy buena calidad.
0: Si a alguien no le interesan las bodegas, hay muchas otras cosas en la región de Tiekof que atraen a turistas y amantes de la historia. Comencemos por la ciudad de Levice.
2: Nos gustaría invitarlos a conocer la ciudad de Levice y sus alrededores. Es un territorio que cuenta con un vino delicioso, una naturaleza preciosa y, por supuesto, tradiciones populares fantásticas. El traje tradicional de Tiekof es precioso. Es uno de los trajes eslovacos más bonitos. Sin duda son los más brillantes, de colores muy variados, bordados a mano, y tienen como elemento distintivo la pieza bordada que cubre la cabeza de la mujer, llamada en eslovaco Rohatý čepiec. Es uno de los más representativos del país. Por otro lado, la gama de colores define las aldeas, es decir, que cada una tiene su propio patrón de colores. En Levice, definitivamente, les recomendaría a los visitantes que vieran el castillo de Levice, que data del siglo XIII. Es una fortaleza que protegía a los pueblos mineros de las incursiones de los turcos. También les recomendaría ir a la piscina Margita Ilona. En los pueblos cercanos se puede ver el folclore local, donde las mujeres todavía visten trajes tradicionales.
0: Esto fue lo que nos dijo Adriana Matsákova del Ayuntamiento de la ciudad. Los guías de turismo locales llevan a los visitantes por esos rincones de la ciudad a los que no podrían llegar por sí mismos. Cerca de Levice se encuentra la aldea Verhlovce, en la que podrá apreciar viviendas de piedra, prácticamente una rareza en toda Europa.
2: Están construidas en piedra toba, que es una piedra blanda. Originalmente había bodegas allí. En la Edad Media, la gente se escondía en estos sitios de los tártaros, luego de los turcos, y al final lo empezaron a usar para almacenar vino. Hoy en día lo siguen usando todavía con estos fines. Allí está el Museo de Čechov, que exhibe una exposición temporal con espacios amueblados, acorde a cómo se vivía en aquel entonces.
0: Podemos encontrar un castillo antiguo no solo en Levice, sino también en la ciudad de Želivce, y es imposible abandonar la región sin pasar por la aldea de Pukanice. Le cedemos la palabra a Peter Kling, oriundo de este lugar.
3: En Pukanice se extraía oro y plata, al igual que en Banská Štiavnica y Banská Bystrica. Aquí se organizan los mercados de artesanía de Pukanice, que tienen como objetivo dar a conocer los diferentes oficios típicos, no solo de esta localidad, sino de Eslovaquia como tal. Es un gran evento al que asisten alrededor de 200 artesanos.
0: Además de los mineros, Pukanice era especialmente famoso por los alfareros locales. Incluso a mediados del siglo XX, la producción de cerámica más eficiente floreció aquí junto con los Pozdíčovci. El taller de cerámica se remonta a 1651, pero la primera mención escrita de la cerámica de Pukanice es de 1542. La arcilla de alta calidad de la región de Mayer y el alto nivel técnico de cocción contribuyeron enormemente al desarrollo de la cerámica de Pukanice. En la actualidad, se reviven las tradiciones de la cerámica de Pukanice de la mano del maestro de oficio Peter Schwarz.
1: La cerámica de Pukanice es muy peculiar, tiene una larga tradición. Es popular, tiene patrones y adornos muy simples. Esto no es así, por ejemplo, en el caso de la cerámica de Modra, que es más refinada. Esta es una cerámica popular simple. Tiene solo patrones naturales, terrenales o simplemente aquello que está en la naturaleza. No encontramos colores turquesa o de neón. Parto de la cerámica de Pukanice, de sus patrones tradicionales. A esto se le llama flor de nuez o rosa de Pukanice, pero ya tengo mis propios patrones. Por ejemplo, diferentes bandas, líneas onduladas y diferentes diseños de colores.
0: En el siglo XVII había 11 gremios de artesanos diferentes en Pukanice. Además de los alfareros, se tenía en alta estima a los zapateros, toneleros, carpinteros, curtidores y a los carreteros locales. Algunos oficios todavía se conservan y se pueden ver en la Feria de Artesanía de Pukanice cada año, durante el primer fin de semana de julio. Allí también se pueden degustar los vinos y otros productos de morera negra. Continúa Maroš Schmidt.
4: Se trata verdaderamente de un legado histórico. Son árboles de hasta 400 años de antigüedad. La mayor concentración está en Pukanice. Hay cientos de ellos. Luego se extienden formando una franja hasta Moravia. Estas no son las moreras comunes que todos conocemos. Estas son las auténticas. Se dice que no son originarias de China como la morera clásica. Estas son dulces, con unos frutos enormes. Los hermosos árboles que ondulan en estos campos son originarios de Irak, Irán, Turquía o de Sicilia. Resulta difícil determinar si fueron introducidos por los turcos. Tuve la suerte de tener varios árboles de este tipo y puedo constatar que tienen una estructura maravillosa. Son verdaderas obras de arte. Cada uno es diferente y en ellos se aprecia la edad.
3: A sus frutos los llamamos frutos de sangre. Después de ser arrancados del árbol, al cabo de unos minutos, es como si la persona se hubiera bañado en sangre. Realmente es un rojo muy intenso.
0: La región de Tiekov es rica en aguas termales y minerales, especialmente la Santovka. Nuevamente, Denis Marosi.
5: La voda es especial, es de dudinského tipo. Voda.
1: Es un agua especial, es del tipo dudinska. No es agua que pueda ser usada durante todo el año, dado que no es agua caliente. Sin embargo, es muy saludable, penetra muy rápido a través de la piel y su efecto en las personas que permanecen durante cierto tiempo en el balneario comienza a notarse rápidamente.
0: Si se habla de la región de Tiekov, no debemos olvidar la cultura de la gaita. En 2015 fue inscrita en la lista de Patrimonio Inmaterial de la UNESCO. La tradición de las gaitas está presente en toda Eslovaquia, pero aparte de Orava, también es muy intensa en Tiekov. Así nos lo cuenta el músico y folclorista Samo Smetana.
3: Las más interesantes son las de Novobanské Stále, Kopanice o de las aldeas de Veľká Malá Lehota, Jedlové Kostolany, donde la hermosa tradición de los gaiteros se ha conservado hasta nuestros días. Son cantos de gaita muy alegres. Estos gaiteros eran tan famosos que recorrían toda la zona de Tiekov y Nitra, alegrando las fiestas de carnaval.
0: Y así, amigos, llegamos al final de esta primera edición de la semana. Por hoy, apagamos el micrófono, pero no las ganas de seguir conectados. Gracias por elegirnos y regalarnos su tiempo este lunes. En la realización del programa participaron el máster de sonido, Abdul Gani Arut, el asesor musical, Radomir Mesha, y desde el micrófono este servidor, José Portuondo. Hasta pronto.

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1: La democracia y la ciudadanía son dos conceptos profundamente relacionados, porque una democracia no puede existir plenamente sin ciudadanos activos, informados y responsables. La democracia es una forma de gobierno en la que el poder pertenece al pueblo y se ejerce mediante la participación, ya sea de manera directa o a través de representantes elegidos. La ciudadanía, por su parte, se refiere a la condición de pertenecer a una comunidad política, lo que implica tener derechos, deberes y responsabilidades dentro de la sociedad. La relación entre ambas se observa, en primer lugar, en la participación. En una democracia, los ciudadanos tienen el derecho de votar, expresar sus opiniones, organizarse, manifestarse pacíficamente y participar en los asuntos públicos. Sin esa participación ciudadana, la democracia se debilita y puede convertirse en un sistema donde las decisiones quedan en manos de unos pocos. Por eso, ser ciudadano no significa solamente tener documentos de identidad o pertenecer a un país, sino también involucrarse en la vida social y política de manera consciente. Además, la democracia garantiza derechos fundamentales que permiten el ejercicio de la ciudadanía. Entre ellos se encuentra la libertad de expresión, la igualdad ante la ley, el derecho a la educación, la libertad de asociación y el derecho a elegir y ser elegido. Estos derechos hacen posible que las personas participen en la construcción de la sociedad y exijan a las autoridades transparencia, justicia y respeto por el bien común. A su vez, los ciudadanos tienen deberes, como cumplir las leyes, respetar los derechos de los demás, informarse antes de tomar decisiones y contribuir a la convivencia pacífica. También es importante señalar que la ciudadanía fortalece a la democracia cuando promueve valores como el respeto, la tolerancia, la solidaridad, la responsabilidad y el diálogo. Una sociedad democrática necesita ciudadanos capaces de escuchar opiniones diferentes, resolver conflictos sin violencia y defender los derechos humanos. Cuando las personas se desinteresan por los asuntos públicos, no votan, no se informan o aceptan la corrupción como algo normal, la democracia entonces pierde calidad y se vuelve más vulnerable al abuso del poder. En conclusión, democracia y ciudadanía se necesitan mutuamente. La democracia ofrece el espacio institucional para que los ciudadanos ejerzan sus derechos y participen en las decisiones colectivas, mientras que la ciudadanía activa le da vida, sentido y legitimidad a la democracia. Por ello, una sociedad verdaderamente democrática no depende solo de elecciones periódicas, sino de ciudadanos comprometidos con la justicia, la libertad, la igualdad y el bienestar común.
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1: La democracia es un sistema de gobierno y organización social donde la soberanía reside en el pueblo, quien ejerce el poder político de forma directa o participando en la toma de decisiones. Este sistema no solo se limita a la celebración de elecciones periódicas, sino que se fundamenta en el respeto absoluto a los derechos humanos, la libertad de expresión, la igualdad ante la ley y la división de poderes, ejecutivo, legislativo y judicial, para evitar la concentración de autoridad. En su esencia, busca garantizar que los intereses de la mayoría se cumplan, protegiendo siempre los derechos de las minorías a través de un marco constitucional preestablecido. A lo largo del tiempo, la democracia ha evolucionado en diferentes estructuras operativas para adaptarse al tamaño de las poblaciones y a las necesidades logísticas de cada sociedad, dando origen a cuatro modelos principales. El primero, democracia directa. Los ciudadanos toman las decisiones políticas, votan las leyes y eligen las políticas públicas de forma directa, sin intermediarios ni representantes electos. ¿Cuáles son los elementos a favor? La eliminación total de intermediarios.

0: corruptos o con intereses propios. Máxima expresión de la voluntad y soberanía popular y estimula un alto compromiso y educación cívica en la población. Sin embargo, sus contras son que resulta impracticable a gran escala en países con millones de habitantes. Los procesos de votación constante son costosos y lentos y tienen el riesgo de caer en la tiranía de la mayoría, sin protección de minorías. ¿Cuáles son los países donde se aplica? No existe un Estado-nación puramente directo hoy en día, pero Suiza es el ejemplo más cercano a nivel global al combinar este modelo con la representación, permitiendo a sus ciudadanos modificar la Constitución mediante referéndums vinculantes. El segundo modelo es la democracia representativa o indirecta. La ciudadanía elige a sus gobernantes mediante el sufragio universal para que ellos tomen las decisiones en su nombre durante un periodo de tiempo determinado. Los elementos a favor es que es altamente eficiente para administrar naciones grandes y complejas. Permite que profesionales especializados se dediquen a la legislación. Ofrece estabilidad institucional mediante un sistema de contrapesos. ¿Los contras cuáles son? Establecen una brecha entre la promesa de campaña y las acciones reales del político. Hay un riesgo elevado de corrupción y distanciamiento de las necesidades del pueblo. Y hay polarización política y control de las decisiones por parte de élites de partidos. ¿En qué países se aplica la democracia representativa? Es el sistema más extendido en Occidente. Se observa claramente en Estados Unidos, España, Francia, Argentina o Chile, por ejemplo. Luego tenemos la democracia participativa. Es un modelo intermedio que mantiene a los representantes electos, pero introduce mecanismos legales directos para que los ciudadanos intervengan activamente en la gestión pública diaria. ¿Los elementos a favor cuáles son? Pues empodera a las comunidades para decidir sobre su presupuesto y entorno local. Hay transparencia gubernamental al permitir auditoría ciudadana directa y se reduce el desencanto político al dar voz real entre periodos electorales. ¿Los contras? Requiere de una ciudadanía muy activa. Si hay apatía, el modelo fracasa. Puede ser manipulada por grupos de presión organizados con intereses específicos y ralentiza la ejecución de obras públicas debido a las consultas obligatorias. Se aplica sobre todo en Uruguay. Este país utiliza constantemente plebiscitos impulsados por la población, mientras que en ciudades de Brasil e Islandia se implementan presupuestos participativos digitales y consultas populares vinculantes. La cuarta forma de democracia es la democracia deliberativa. Este enfoque prioriza el debate público, la argumentación informada y el intercambio de ideas razonadas entre los ciudadanos antes de que se someta cualquier ley o política a votación. Los pros: eleva la calidad de las decisiones políticas basadas en datos y lógica, promueve el respeto mutuo, la empatía y la búsqueda de consensos pacíficos, y disminuye drásticamente el impacto de la propaganda y las noticias falsas. Los contras: llegar a un acuerdo consensuado requiere demasiado tiempo y debate. Excluye de forma indirecta a personas sin acceso a educación o habilidades de oratoria y es sumamente difícil de coordinar a nivel masivo o nacional. No se usa como sistema nacional único, pero se aplica mediante asambleas ciudadanas oficiales para resolver dilemas constitucionales específicos en Irlanda, por ejemplo, para reformas sociales, y en Canadá, en provincias tales como Columbia Británica, para reformas electorales.
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0: La relación entre la democracia y la rendición de cuentas es el pilar que transforma el poder otorgado en las urnas en un ejercicio de servicio público responsable, transparente y limitado. En una democracia moderna, la soberanía reside en el pueblo, quien delega temporalmente su autoridad en los gobernantes a través del voto. Sin esta supervisión constante, la democracia corre el riesgo de degradarse en un régimen autoritario o en una cleptocracia. El concepto fundamental de la rendición de cuentas. La rendición de cuentas se define como la obligación de las autoridades electas y los funcionarios públicos de informar, justificar sus decisiones y someterse a sanciones si actúan en contra de la ley o del interés general. Este mecanismo se divide tradicionalmente en tres dimensiones esenciales. 1. Información, el derecho ciudadano de conocer las acciones de sus gobernantes. 2. Justificación, la obligación de los líderes de explicar las razones detrás de sus decisiones públicas. Y 3. Sanción, la capacidad del sistema o del electorado de castigar el mal comportamiento político o legal. Hay dos ejes de la rendición de cuentas en la democracia. Para que una democracia sea plena y funcional, la rendición de cuentas debe operar en dos dimensiones complementarias. La primera, rendición de cuentas vertical, que es la que ejercen directamente los ciudadanos sobre los gobernantes. Su máxima expresión es el voto en los procesos electorales, donde se premia o castiga la gestión de un partido. También incluye la vigilancia comunitaria, las protestas pacíficas y las solicitudes de acceso a la información pública. Luego tenemos la rendición de cuentas horizontal, que es el control mutuo que ejercen diferentes instituciones del Estado entre sí, o lo que conocemos como el sistema de pesos y contrapesos. Organismos independientes como contralorías, fiscalías, tribunales de justicia y defensorías del pueblo supervisan que el Poder Ejecutivo y el Legislativo no cometan abusos que desvíen recursos públicos. El rol de la ciudadanía activa y la tecnología. La rendición de cuentas no es un proceso pasivo que ocurre cada 4 o 5 años en las elecciones. Requiere de una ciudadanía activa que utilice los mecanismos de la rendición de cuentas social. Esto implica el monitoreo constante por parte de organizaciones no gubernamentales, colectivos civiles y un periodismo de investigación libre e independiente, el cual actúa como el perro guardián de la gestión pública. En la actualidad, las herramientas digitales y las políticas de datos abiertos han revolucionado esta relación. Plataformas web de transparencia permiten hoy a cualquier persona auditar presupuestos, contratos gubernamentales y sueldos de funcionarios en tiempo real, reduciendo drásticamente los espacios para la opacidad. ¿Cuáles son los impactos directos en la calidad de la democracia? Cuando los canales de rendición de cuentas funcionan correctamente, la democracia se fortalece en múltiples niveles. Previene la corrupción. La visibilidad de los actos públicos disuade el uso indebido de los recursos del Estado. Aumenta la legitimidad. Los ciudadanos confían más en las instituciones cuando ven que los errores se reconocen y los abusos se castigan. Mejora la eficiencia. Obliga al diseño de políticas públicas basadas en resultados reales y no en promesas vacías. En conclusión, una democracia sin rendición de cuentas es una fachada vacía. La verdadera madurez democrática de una nación no se mide únicamente por la regularidad de sus elecciones, sino por la fuerza de sus mecanismos cotidianos de control. Cuando el gobierno rinde cuentas de manera transparente, y el ciudadano asume su rol de auditor fiscalizador, el poder se mantiene donde pertenece, en manos de la sociedad.
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0: ¿Cuál es la relación entre democracia como sistema político y el Estado de Derecho? La democracia y el Estado de Derecho están profundamente relacionados porque ambos buscan limitar el poder, proteger la libertad de las personas y asegurar que la vida política funcione de manera justa. aunque no son lo mismo, se necesitan mutuamente. Una democracia sin Estado de Derecho puede convertirse en abuso de la mayoría, y un Estado de Derecho sin democracia puede terminar siendo un sistema legal sin verdadera participación ciudadana. La democracia se basa en la idea de que el poder político pertenece al pueblo. Esto significa que los ciudadanos tienen derecho a participar en las decisiones públicas, elegir a sus gobernantes mediante elecciones libres, expresar sus opiniones y organizarse políticamente, y exigir cuentas a quienes gobiernan. Sin embargo, para que esa participación sea real y no solo formal, debe existir un marco de reglas claras que garantice que todos puedan ejercer esos derechos en igualdad de condiciones. Ese marco es precisamente el Estado de Derecho. El Estado de Derecho significa que todas las personas e instituciones, incluyendo al gobierno, están sometidas a la ley. Nadie está por encima de ella. Esto implica que las autoridades no pueden actuar de manera arbitraria, sino que deben respetar la Constitución, las leyes, los derechos humanos y los procedimientos establecidos. También supone la existencia de jueces independientes, separación de poderes, seguridad jurídica y mecanismos para controlar los abusos del poder. La relación entre ambos conceptos es esencial porque la democracia necesita leyes justas e instituciones fuertes para funcionar correctamente. Por ejemplo, unas elecciones solo pueden considerarse democráticas si existen normas transparentes, organismos electorales imparciales, libertad de expresión, derecho a la oposición y garantías para que los resultados sean respetados. Si el gobierno controla los tribunales, persigue a los críticos o cambia las reglas para mantenerse en el poder, puede haber elecciones, pero la democracia pierde su sentido real. A su vez, el Estado de Derecho se fortalece con la democracia porque las leyes deben surgir de procedimientos legítimos y representar la voluntad ciudadana. En una sociedad democrática, las normas no son impuestas por una sola persona o grupo, sino debatidas y aprobadas mediante instituciones representativas, como el Parlamento o Congreso, cuyos diputados y senadores son elegidos por voto popular. Por eso, la participación ciudadana, la libertad de prensa y el pluralismo político ayudan a que las leyes sean más legítimas y respondan mejor a las necesidades de la sociedad. En conclusión, democracia y Estado de Derecho son dos pilares complementarios. La democracia garantiza la participación del pueblo en el poder, mientras que el Estado de Derecho asegura que ese poder se ejerza dentro de límites legales y respetando los derechos fundamentales. Cuando ambos existen juntos, se crea un sistema político más justo, estable y libre. Cuando uno falta, el otro se debilita. Sin democracia, la ley puede convertirse en instrumento de dominación. Sin Estado de Derecho, la democracia puede transformarse en arbitrariedad. Por eso, una sociedad verdaderamente democrática debe ser también una sociedad gobernada por leyes justas, instituciones independientes y respeto pleno a la dignidad humana.
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1: Buenos días, Hilary Ruiz de Gaona y Torres les ofrece en nombre de toda la redacción las noticias del día 27 de julio de 2026.
2: Noticias.
1: Pellegrini inicia visita oficial a China para reforzar la cooperación bilateral. Fitch niega que Eslovaquia forme parte de la coalición internacional de apoyo militar a Ucrania. Eslovaquia condena los ataques contra civiles tras el bombardeo ruso sobre Sloviansk. El presidente de Eslovaquia, Peter Pellegrini, viajó ayer domingo por la noche a la República Popular China, a la que ha iniciado hoy una visita oficial de 3 días de duración, la primera de un jefe de Estado eslovaco en 16 años. Durante su estancia se reunirá con el presidente Xi Jinping y otras autoridades de este país asiático para abordar las relaciones entre la Unión Europea y China, así como asuntos internacionales. La agenda incluye además encuentros con el objetivo de procurar el impulso a nuevas inversiones y la cooperación en áreas como ciencia, industria, transporte, agricultura y turismo. El mandatario eslovaco visitará también centros tecnológicos y empresas punteras en inteligencia artificial y robótica. El primer ministro eslovaco, Robert Fico, ha asegurado que el país no forma parte ni formará de la denominada coalición de los dispuestos que respalda militarmente a Ucrania. Fico afirmó haber trasladado su protesta al embajador de Francia tras unas informaciones que, según dijo, generaron confusión sobre la posición eslovaca. El gobierno insiste en que limita su apoyo a Ucrania a la ayuda humanitaria y a proyectos civiles y aclara que su embajador en París asistió únicamente como observador a una reunión de la coalición. El Ministerio de Asuntos Exteriores de Eslovaquia ha condenado los ataques contra la población civil, infraestructuras civiles y sedes diplomáticas tras el bombardeo ruso sobre la ciudad ucraniana de Sloviansk. El ataque causó 5 muertos y daños en el consulado honorario de Letonia. En la misma nota, publicada en redes sociales, Bratislava reiteró su llamamiento al fin de la guerra y defendió la búsqueda de una solución pacífica al conflicto conforme al derecho internacional. Los bomberos eslovacos desplegados en el oeste de Francia han efectuado 25 descargas de agua durante su primera jornada de operaciones en las que combaten el gran incendio forestal declarado desde hace días en la región occitana de Gironda. El operativo se desarrolla en coordinación con equipos franceses y checos para apoyar a las unidades terrestres. El incendio ha arrasado hasta ahora unas 30.000 hectáreas, ha obligado a evacuar a más de 100.000 personas y moviliza a más de 1 millar de bomberos junto con cientos de vehículos y medios aéreos. La Universidad Comenius de Bratislava pone en marcha este lunes la primera edición de su Universidad de Verano, un programa educativo dirigido a cerca de 200 niños de entre 8 y 14 años. Durante 5 días, los participantes combinarán actividades de ciencia, cultura y deporte con talleres prácticos, experimentos y visitas a laboratorios, jardines botánicos y yacimientos arqueológicos. La iniciativa, organizada junto con la Administración de la Región de Bratislava y respaldada por el Ministerio de Educación, busca despertar el interés por la ciencia y acercar a los más jóvenes al entorno universitario mediante el aprendizaje experiencial.
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1: ¿Qué harían los eslovacos si recibieran de forma inesperada un premio de 200.000 euros? La respuesta dista mucho de la imagen del ganador que abandona el trabajo y se entrega a los grandes lujos. Un estudio de la consultora Ipsos para Home Credit revela que la mayoría actuaría con prudencia y destinaría el dinero, sobre todo, a garantizar su estabilidad económica. La vivienda encabeza claramente la lista de prioridades. Más de la mitad de los encuestados invertiría el premio en comprar una casa o un piso o en reformar su vivienda actual. El elevado precio de los inmuebles y el coste de las hipotecas siguen siendo una de las principales preocupaciones de los hogares eslovacos. La segunda opción más repetida sería saldar deudas o amortizar préstamos. Además, más de un tercio de los participantes invertiría parte del dinero en fondos o acciones, mientras que otro porcentaje similar ayudaría económicamente a familiares o personas cercanas. El ahorro también ocupa un lugar destacado. 3 de cada 10 reservarían parte del premio para el futuro y solo 1/5 lo emplearía en realizar un gran viaje. Menos de 2 de cada 10 reconocen que aprovecharían el dinero para mejorar su nivel de vida con mayores gastos personales. El estudio refleja además que un golpe de suerte no cambiaría radicalmente la vida laboral de la mayoría. Casi 2/3 seguirían trabajando en su empleo actual. Un 16% buscaría un trabajo menos estresante o más satisfactorio, mientras que únicamente un 4% dejaría de trabajar por completo. La encuesta también muestra una fuerte inclinación a compartir la fortuna. casi 9 de cada 10 personas repartirían parte del premio, principalmente con sus familiares. Sin embargo, la mayoría limitaría esa ayuda a un máximo del 10% del dinero recibido. Solo un reducido 3% afirma que donaría más de la mitad de la cantidad. En cambio, las donaciones a organizaciones benéficas ocupan un lugar mucho más discreto. Apenas 1 de cada 10 destinaría parte del premio a fines solidarios y solo un 1% dedicaría toda la cantidad a la beneficencia. En conjunto, el sondeo dibujó una sociedad que antepone la seguridad financiera al consumo. Comprar una vivienda, reducir deudas, ahorrar y proteger a la familia pesan mucho más que los caprichos o el lujo. Un reflejo de las prioridades de los eslovacos en un contexto en el que el acceso a la vivienda y la estabilidad económica siguen marcando el día a día de muchas familias.
3: Muy buenos días. Bienvenidos a la emisión en español de Radio Eslovaquia Internacional. Hoy es lunes. El contador vuelve a cero y nos esperan 168 horas completamente nuevas para comernos el mundo. Suban el volumen, acomoden el asiento y sonrían. La semana ya comenzó y la vamos a disfrutar juntos. Antes de entrar en materia, quiero saludar con mucho afecto a nuestra audiencia de Onda Corta en todo el mundo y a quienes nos escuchan por FM en la región de Bratislava. A todos ustedes y a quienes se conectan desde nuestras plataformas digitales, les recordamos que están escuchando Radio Eslovaquia Internacional. Soy José Portuondo y les acompañaré durante la próxima media hora desde el estudio R17, ubicado en la emblemática pirámide invertida. En los controles y la magia del sonido nos acompaña el operador técnico Abdul Ghani Aruti. El tiempo pasa, pero las grandes historias siempre se quedan. Hoy abrimos el arcón de los recuerdos en nuestro archivo sonoro para revivir dos segmentos inolvidables. Así que afinen los oídos y acompáñenos, que de inmediato comenzamos.
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4: Con frecuencia escuchamos decir que la cueva de Argaunido de Ohtinska, patrimonio natural de Eslovaquia, está en el paraje natural Karst eslovaco, lo cual no es del todo correcto, pues la cueva se encuentra en las montañas de Rebuca, entre Jelšava y Štitnik, cerca de la frontera oeste con el Karst eslovaco.
3: Pavel Bela, de la Administración de Cuevas de Eslovaquia, nos cuenta que esta cueva fue incluida en la lista de la UNESCO en 1995, principalmente gracias al relleno de aragonito, que también se puede encontrar en cuevas de Cerdeña, Portugal, España o incluso en México y Argentina. La cueva Ohtinska está llena de aragonito en forma de agujas, espirales y riñones, que crean figuras muy llamativas. Sin embargo, hasta el día de hoy, los científicos están preocupados por la cuestión de cómo se originó, y no solo eso.
4: Cuando recorremos la cueva, vemos que hay muchos espacios que se caracterizan por tener un techo plano y paredes inclinadas, que en conjunto simulan la forma de un triángulo. ¿Cómo pudieron ser creadas estas formaciones en una roca caliza? En la literatura extranjera se escribe que estas formaciones son típicas de cuevas de yeso, ya que el yeso se disuelve en el agua mil veces más rápido que la caliza en las cuevas de caliza.
3: Pavel Bela explica con gran entusiasmo cómo las rocas se han ido transformando como resultado de la acción del agua. Aunque a primera vista las cuevas parecen estar muertas, los científicos han descubierto vida en ellas.
5: Soy Michal Rendoš, soy biospeleólogo de Pravý Slovenský.
4: Mi nombre es Michal Rendoš, soy bioespeleólogo de la Administración de Cuevas de Eslovaquia y me dedico al estudio de los invertebrados que habitan en ambientes hipogeos. Los diplóbodos de la familia Tifloyulus son los que más se han adaptado a la vida en las cuevas eslovacas. Miden entre 1 y 2 centímetros de longitud.
3: En la cueva de Aragonito, Ohtinska, sin embargo, buscarías en vano muestras de vida, al igual que murciélagos, que son los inquilinos comunes de las cuevas. Aunque Michal Rendoš no ha encontrado casi ningún organismo vivo aquí, se sigue sintiendo fascinado por el mundo de las cuevas.
4: Aquí hay un silencio y una tranquilidad absoluta. La persona se da cuenta que el tiempo transcurre de manera lenta. Nuestro trabajo en el entorno de las cuevas requiere de bastante tiempo. Sin embargo, a veces me da la impresión de que estoy por corto plazo.
3: Nuestra compañera Elena Sever accedió a la cueva de Aragonito, Ohtinska, acompañada por Miroslav Kudla, de la administración de cuevas de Eslovaquia.
6: Ochtinská aragonitová jaskyňa bola objavená, tak povediac, náhodou.
4: La cueva de Aragonito Ochtinská fue descubierta de manera casual en enero de 1954 durante una exploración geológica en la que era perforada una galería para detectar la presencia de yacimientos de siderita. La temperatura en el interior de la cueva oscila entre 7 y 9 grados y la humedad relativa alcanza casi el 100%. En 1966 comenzó la excavación de un túnel de acceso de 145 metros de longitud, que permitió abrir la cueva al público en 1972.
3: Aunque la cueva de Aragonito, Ochtinská, es superada en número de visitantes por la cueva de hielo, Dobčinská, que también aparece en la lista de la UNESCO, sus formaciones únicas de Aragonito dejan boquiabierto al que llega hasta aquí.
4: Ahora estamos en la sala de mármol, cuyo nombre se debe a la diversidad de colores que podemos ver en sus paredes. Vemos colores que muy raras veces se aprecian en las cuevas. La presencia de mineral de hierro en forma de anquerita y siderita brindan la tonalidad roja, mientras que la caliza cristalina o mármol proporciona color gris, casi acercándose al blanco.
3: Avanzando un poco, llegamos a otro espacio de la cueva que se diferencia notablemente de la sala de mármol.
4: Los pasillos en forma de cuña que se estrechan hacia arriba fueron creados por la acción corrosiva del agua de lluvia que se filtra a lo largo de fallas tectónicas. Entre las fallas tectónicas paralelas encontramos pasillos horizontales y salas con diferentes formas. Se debe principalmente a la acción corrosiva de la mezcla de aguas de diferentes temperaturas y composición química, como lo demuestra la cantidad de nichos irregulares y cúpulas de techo. Lo más atractivo es sin duda el corazón de la cueva. Su entorno crea unas condiciones hidroquímicas específicas, gracias a las

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Antes de dar paso al siguiente segmento de nuestro programa, los invitamos a disfrutar de esta pieza musical a cargo de Cristina. Su título es Siete Te Aman.

0: El viaje por nuestro país siempre nos regala postales e historias únicas. Por eso, si te lo perdiste, volvemos a encender los micrófonos en la hermosa región de Tiekof. Te invitamos a revivir este recorrido por sus costumbres, su gente y sus paisajes. Es una región encantadora. Se extiende sobre las tierras bajas fértiles en el área de la llanura aluvial del curso inferior del río Ron. Y está protegida desde el norte por las estribaciones del sur de las colinas de Shtyavnytskyi. Y hacia allí, precisamente, nos dirigiremos en el programa de hoy.
1: Ya habíamos presentado Tiekof como región vina, región historia.
2: Yo presentaría Tiekof como una región vinatera de una rica historia que mantiene vivo su dialecto, su traje tradicional y, sobre todo, que tiene numerosas fuentes de aguas termales. Nuestra tarea es contribuir a la propagación de la marca Tiekof, darla a conocer entre la ciudadanía y promover el turismo hacia nuestro territorio. Esta región agrupa 10 ayuntamientos, los de las ciudades de Levice y Jelizovce, y luego los de otras poblaciones como son Rybnik, Tiekof, Pukanets, Santouka, Kalna nad Hronom y Jur nad Hronom.
0: Así describió la región de Tiekof Denis Marosi, empleado de la Organización Regional de Turismo de dicha región. Cada una de las poblaciones enumeradas es interesante en sí misma. La región en su conjunto se puede dividir en 4 áreas, de las cuales la principal es la microrregión de Pohronie.
2: Nuestra región se extiende por la cuenca baja del río Hron, Dolne Pohronie. Este es un territorio con una topografía muy específica. Aquí básicamente termina la cálida llanura del Danubio y comienza la parte montañosa de la Puerta Eslovaca.
0: Es poco probable que la encuentre por sí mismo. Sin embargo, los lugareños estarán felices de poder mostrársela. Colinas a la derecha, colinas a la izquierda, y entre ellas hay una roca escondida debajo del suelo que cambia el carácter del

0: arroyo tormentoso se convierte en un río tranquilo.
1: Luego está la zona termal. Está la línea termal izquierda, donde hay hermosas termas. También hay dos áreas específicas. Una de ellas se conoce como Chileikarska, una microrregión muy peculiar que aún vive con su dialecto, su cultura, su folclore y, por supuesto, tiene un excelente vino. La segunda la conforman las moreras y la zona mirera, que vive de la morera negra y de la historia del oficio mirero.
0: Toda la región de Tiekov también se conoce con el nombre Chileikarski, y esto es gracias al hecho de que en algunos territorios de la región se habla el dialecto suave de Eslovaquia Central, que se caracteriza por el uso de la N en lugar de la M en algunas palabras. Susana Paulovičová, etnógrafa del Museo Tiekov de la ciudad de Levice.
2: Muchas veces se pierde la M y esta es reemplazada por la N. Este dialecto debe su nombre a las palabras chil, chile y chile, que significa ahora. Cuando un chileikar quiere ir a algún sitio inmediatamente, entonces usa la palabra chile, que, como ya dije, quiere decir ahora mismo.
0: ¿Qué cosas contribuyen a que esta sea una región muy conocida? Pues aquí se produce un vino de muy buena calidad desde hace casi 1000 años. En las bodegas de la zona maduran en barricas variedades de uva como Riesling, Veltliner o Frankovka. Maroš Schmidt, director del Centro de Diseño Eslovaco, es de Tiekov y ama esta región.
3: Las bodegas ubicadas a mayor altura de toda Eslovaquia se encuentran en esta región. Los vinos de Tekov o vinos de Sitno, como dirían algunos, es decir, viñedos que están sobre la roca volcánica de la lava de Sitno, tienen unas condiciones similares a la de los viñedos de Italia. Son vinos fantásticos y el calentamiento global los está favoreciendo. Hay muchos viticultores allí que compiten entre sí e incluso han elaborado etiquetas preciosas para sus vinos, yo diría del ámbito del diseño. Así que el nivel es bastante alto. Encontramos allí, por ejemplo, la bodega de vinos más grande de Pukanets. Pero también están los vinos de Chaikov, que son fantásticos. Incluso los viñedos de Chaikov ofrecen variedades de uva y vino de muy buena calidad.
0: Si a alguien no le interesan las bodegas, hay muchas otras cosas en la región de Tiekov que atraen a turistas y amantes de la historia. Comencemos por la ciudad de Levice.
2: Nos gustaría invitarlos a conocer la ciudad de Levice y sus alrededores. Es un territorio que cuenta con un vino delicioso, una naturaleza preciosa y, por supuesto, tradiciones populares fantásticas. El traje tradicional de Tiekov es precioso. Es uno de los trajes eslovacos más bonitos. Sin duda son los más brillantes, de colores muy variados, bordados a mano y tienen como elemento distintivo la pieza bordada que cubre la cabeza de la mujer, llamada en eslovaco Rohatý čepiec. Es uno de los más representativos del país. Por otro lado, la gama de colores define las aldeas, es decir, que cada una tiene su propio patrón de colores. En Levice, definitivamente les recomendaría a los visitantes que vieran el castillo de Levice, que data del siglo XIII. Es una fortaleza que protegía a los pueblos mineros de las incursiones de los turcos. También les recomendaría ir a la piscina Margita Ilona. En los pueblos cercanos se puede ver el folclore local, donde las mujeres todavía visten trajes tradicionales.
0: Esto fue lo que nos dijo Adriana Matsakova del ayuntamiento de la ciudad. Los guías de turismo locales llevan a los visitantes por esos rincones de la ciudad a los que no podrían llegar por sí mismos. Cerca de Levice se encuentra la aldea Verhlopce, en la que podrá apreciar viviendas de piedra, prácticamente una rareza en toda Europa.
2: Están construidas en piedra toba, que es una piedra blanda. Originalmente había bodegas allí. En la Edad Media, la gente se escondía en estos sitios de los tártaros, luego de los turcos, y al final lo empezaron a usar para almacenar vino. Hoy en día lo siguen usando todavía con estos fines. Allí está el Museo de Tiekov, que exhibe una exposición temporal con espacios amueblados, acorde a cómo se vivía en aquel entonces.
0: Podemos encontrar un castillo antiguo no solo en Levice, sino también en la ciudad de Želizovce. Y es imposible abandonar la región sin pasar por la aldea de Pukanets. Le cedemos la palabra a Peter Kling, oriundo de este lugar.
4: En Pukanec se extraía oro y plata, al igual que en Banská Štiavnica y Banská Bystrica. Aquí se organizan los mercados de artesanía de Pukanec, que tienen como objetivo dar a conocer los diferentes oficios típicos, no solo de esta localidad, sino de Eslovaquia como tal. Es un gran evento al que asisten alrededor de 200 artesanos.
0: Además de los mineros, Pukanec era especialmente famoso por los alfareros locales. Incluso a mediados del siglo XX, la producción de cerámica más eficiente floreció aquí junto con los posdichotzi. El taller de cerámica se remonta a 1651, pero la primera mención escrita de la cerámica de Pukanec es de 1542. La arcilla de alta calidad de la región de Mayer y el alto nivel técnico de cocción contribuyeron enormemente al desarrollo de la cerámica de Pukanec. En la actualidad, se reviven las tradiciones de la cerámica de Pukanec de la mano del maestro de oficio, Peter Schwartz.
1: La cerámica de Pukanec es muy peculiar, tiene una larga tradición. Es popular, tiene patrones y adornos muy simples. Esto no es así, por ejemplo, en el caso de la cerámica de Modra, que es más refinada. Esta es una cerámica popular simple. Tiene solo patrones naturales, terrenales o simplemente aquello que está en la naturaleza. No encontramos colores turquesa o de neón. Parto de la cerámica de Pukanec, de sus patrones tradicionales. A esto se le llama flor de nuez o rosa de Pukanec, pero ya tengo mis propios patrones. Por ejemplo, diferentes bandas, líneas onduladas y diferentes diseños de colores.
0: En el siglo XVII había 11 gremios de artesanos diferentes en Pukanec. Además de los alfareros, se tenía en alta estima a los zapateros, toneleros, carpinteros, curtidores y a los carreteros locales. Algunos oficios todavía se conservan y se pueden ver en la Feria de Artesanía de Pukanec cada año, durante el primer fin de semana de julio. Allí también se pueden degustar los vinos y otros productos de Morera Negra. Continúa Maroš Schmidt.
5: Se trata verdaderamente de un legado histórico. Son árboles de hasta 400 años de antigüedad. La mayor concentración está en Pukanec. Hay cientos de ellos. Luego se extienden formando una franja hasta Moravia. Estas no son las moreras comunes que todos conocemos. Estas son las auténticas. Se dice que no son originarias de China como la morera clásica. Estas son dulces, con unos frutos enormes. Los hermosos árboles que ondulan en estos campos son originarios de Irak, Irán, Turquía o de Sicilia. Resulta difícil determinar si fueron introducidos por los turcos. Tuve la suerte de tener varios árboles de este tipo y puedo constatar que tienen una estructura maravillosa. Son verdaderas obras de arte. Cada uno es diferente y en ellos se aprecia la edad. A sus frutos los llamamos frutos de sangre. Después de ser arrancados del árbol, al cabo de unos minutos, es como si la persona se hubiera bañado en sangre. Realmente es un rojo muy intenso.
0: La región de Tiekov es rica en aguas termales y minerales, especialmente la Santovka. Nuevamente, Denis Marosi.
1: Es un agua especial, es del tipo Dudinska. No es agua que pueda ser usada durante todo el año, dado que no es agua caliente. Sin embargo, es muy saludable. Penetra muy rápido a través de la piel y su efecto en las personas que permanecen durante cierto tiempo en el balneario comienza a notarse rápidamente.
0: Si se habla de la región de Tiekov, no debemos olvidar la cultura de la gaita. En 2015 fue inscrita en la lista de Patrimonio Inmaterial de la UNESCO. La tradición de las gaitas está presente en toda Eslovaquia, pero aparte de Orava, también es muy intensa en Tiekov. Así nos lo cuenta el músico y folclorista Samu Smetana.
5: Las más interesantes son las de Novobanské Stále, Kopanice o de las aldeas de Veľká Malá Lehota, Jedlové Kostolany, donde la hermosa tradición de los gaiteros se ha conservado hasta nuestros días. Son cantos de gaita muy alegres. Estos gaiteros eran tan famosos que recorrían toda la zona de Tiekov y Nitra, alegrando las fiestas de carnaval.
0: Y así, amigos, llegamos al final de esta primera edición de la semana. Por hoy, apagamos el micrófono, pero no las ganas de seguir conectados. Gracias por elegirnos y regalarnos su tiempo este lunes. En la realización del programa participaron el máster de sonido, Abdul Gani Arut, el asesor musical, Radomir Mesha, y desde el micrófono este servidor, José Portuondo. Hasta pronto.

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Y le ruego al viento que indiscreto penetre en tu alcoba, pero que no le revele a nadie mi secreto, y acaricie tus mejillas y se torne en brisa encantada para hacerte dormir profundamente como las princesas en los cuentos de hadas. Así, dormida, y en el eterno volar del pensamiento, con las alas sutiles de mi mente, darte el más puro de los besos en tu nítida frente.

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